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0: Jimbo. Chiste, tirame el tirintintín de John Jairo Pérez, sí.
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0: Hombre, yo en este puente, ¿a quién me le pegara? ¿Para dónde ir a John Hunter en este puente? 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

tenis. 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Pero bueno, que sabemos que pronto hasta se vengan para acá.

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0: Escuchando Olímpica, 3 de la mañana, 35 minutos. Aquí está Pastor López. Dobletazo de Pastor López.
1: Dobletazo para mí.
0: Ahí va, mijo. Ahí va un dobletazo tropical. Se siente que viene diciembre. 3 de la mañana, 35. Escuchando Olímpica.

0: Escuchan Olímpica, 3 de la mañana, 45 minutos. ¿Cómo amanecieron? ¿Cómo están amaneciendo?
1: Hombre, ya se queda diciembre y ya veo que es que sábado,
0: ya,
1: ¿eh?
0: Sábado mío.
1: Pero con Olímpica Estéreo seguimos rumbeando y pasando bueno.
0: Así es, don Paco, 3:45. Seguimos de rumba, amigo, en los 104.

Denis, buenos días, mío. ¿Cómo se encuentra? Denis, ¿qué me puede hacer el favor de ponerme Botellita de ron? Y yo escucho Olímpica porque me pone todo y bien bueno.

0: Ahí está Rodolfo con los hispanos, 3 de la mañana, 52 minutos. Ahí estamos complaciendo al viejo Sammy, hombre, al viejo Sammy. Canción sota, botellita de ron en los 104.9. ¿Y usted qué va a pedir? ¿Se qué va a pedir? Vaya mirando qué va a pedir, que enseguida vengo a atenderlos a todos, a todos, a todos, a todos, a todos.
1: El que toma, chupa, y el que chupa, toma. 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
0: pa' que chupe. 3.52, aquí está el maestro Darío Gómez, dobletazo en los 104.9.

0: Es que ya diciembre está encima, ya no hay vuelta atrás. 4:01 a.m. Escuchan Olímpico, aquí está Oscar de León, corazón de León.
1: Denis Olímpica me pone tan bien bueno.
0: Y bien bueno, mi amor, y bien bueno.
2: Y bien bueno.
0: Ya saben, 4:01 a.m, avanza la mañana de este sábado. Avanza este octubre, avanza este puente, arrancamos puente, mejor dicho, 4:01, escuchando Olímpica.

0: cancionzota, cancionzota, cancionzota, los caballeros de la cantina. 4 de la mañana, 8 minutos, se siente, se siente, se siente, se siente.
1: ¡Se siente!

ya en esta época que todo sabe sabroso, todo sabe a natilla, todo sabe a chicharrón. 4 de la mañana, 13, escuchan Olímpica en la ciudad de Medellín. Aquí está Jason Jiménez.

dando sintonía desde aquí al municipio de Titiribí, vereda El Zancudo, Aníbal Villa. Por favor, un disquito y aquellos viejitos. Mi canoita.

4 de la mañana, 28 minutos. Bienvenidos. Ahora sí les doy la bienvenida con los brazos abiertos. Ahora sí arranca este fin de semana, este sábado, este puente festivo. Puente de la Raza, por cierto, por ahí vamos a estar haciendo cositas bien, bien, bien pendientes. La dirección es de John Hander García, nosotros somos Olímpica Ser en la ciudad de Medellín y mi nombre es Denis Hernández y los acompaño con todo el amor del mundo.

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1: Bueno, ustedes saben que yo siempre arranco las mañanas con una oración, con una reflexión, con una frase que motive, ¿cierto? Pero hoy le quiero dedicar unas palabras a una persona que ya no está con nosotros, que ayer lastimosamente pasó al otro plano espiritual, se fue para el cielo, se fue a visitar a Papito Dios, como ustedes lo quieran llamar. Y a esa familia que es segunda pérdida, a mi familia que es la segunda pérdida que tenemos este año. Se nos han ido dos tíos este año, dos tíos de los más queridos de todos. Buenos padres, bueno, buen padre, buena madre, buenos tíos, buenos hermanos, en fin. Mucha fuerza para todos, mucha fuerza. Hay que salir adelante, hay que seguir adelante. La vida continúa y hay que recordarlos como eran ellos, alegres, con felicidad.
0: Ay, hermano,
1: que quede lo bonito.
0: Ay, hermano, charlemos de la verdad.
1: Yo me quiero poner esta canción, yo quiero poner esta canción. Y quiero que suene bien duro, que suene bien fuerte, porque yo creo que todos tenemos un angelito en el cielo o varios. Y es una buena oportunidad para hacerlo. Aquí está el Sate y el Dueto del Pueblo, ese señor. 4 de la mañana, 30.

0: 4:38, avanza la mañana de sábado. Por ahí ya están pidiendo cancioncitas, ya los voy a ir a complacer, ya los voy a ir a escuchar, pero primero vamos a escuchar a Ebrio, que él dice que tiene que decir algo. Ebrio, buenos días.
1: ¿Saben qué? ¿Qué pasó? Esta música es el pretexto para yo beber, porque yo bebo, porque sí, y porque no.
0: No, pues será que no sabemos, Ave María. Vamos al WhatsApp o más bien a ver quién hay por aquí.
2: En este momentico me está entrando un WhatsApp. ¿Qué pasaría? ¿Qué pasaría? Mire,
0: madre. Vamos a ver, don Paco, ¿qué pasó? Olímpica, buenos días.
3: Buenos días, Olímpica.
0: Buenos días.
3: Le habla Javier López de la vereda El Guamito de Warner.
0: Bienvenido, mijo.
3: Para pedirle los disquitos.
0: Sí, señor.
3: Como No Es Por Ahí y Las Tres Marías. Yo escucho Olímpica porque me pone de todo.
0: Y bien buen, bueno.
3: Y señor. Muy bueno. Un feliz día. Un
0: amén,
3: abrazo.
0: Amén, amén, amén, amén. Amén, a vos también, don Javier. Don Javier, un abrazo grande, mi hermano. Olímpica, buenos días.
4: Hola, buenos días, Olímpica. Yo me llamo Maelo.
0: Maelo.
4: Y llamo desde Gandía, España. Le mando un saludo a mi papá, a mi mamita y a mi papito.
0: Eso. Ya. A ver, no. A ver, que aquí falto.
4: A mi mamita y a mi papito.
0: Sí.
4: Y espero que por favor me ponga la canción Sabor Navideño.
0: Con
4: yo
0: todo
4: escucho
0: el gusto.
4: Olímpica porque me pone todo y bien bueno.
0: Mírala. Eso suena muy sabroso. Por acá lo escribe Milena y dice: buenos días, para un saludito de cumpleaños para Angie Lorena Castaño en el corregimiento de Santo Domingo, ¿cierto? Sí. Angie Lorena, mi amor, feliz cumpleaños, un abrazo fuerte de todo el equipo de Olímpica Stereo, obviamente de Milena y de toda tu familia, que los cumplan muy feliz. 4:40, escuchan Olímpica.

0: 4 de la mañana, 50 minutos, escuchan Olímpica. Vamos entrando como en materia, ¿cierto? Como que vamos calentando, por ahí más de uno ya a lo mejor está desayunando para salir a trabajar, o los que ya están terminando el turno. Gracias a ellos que me acompañaron toda la noche, yo estoy aquí desde las 10. Yo sé que muchos de ustedes también han cogido turnos desde tempranito. Y ahí nos vamos acompañando. Hoy, 10 de octubre del 2026, es el día 283 del año. Faltan solo, oiga esto, 82 años para que termine este 2026. Esto va volando. Falta 21 días para que termine el mes de octubre. Y obviamente ya estamos sobre el festivo, o sea, estamos sobre el puente. Festivo 12 de octubre, el Día de la Raza. ¿Qué hay de importante hoy en Colombia? Vamos a mirar por acá. Dice, hoy cumpleaños Javier Hernández Bonet. Creo que es uno de los periodistas deportivos más, y comentarista deportivo más importante, más visible, de los que más conocemos aquí en el país. Entonces, bueno, un abrazo para él. Feliz cumpleaños. Está cumpliendo años Mariana Pajón, esa medallista olímpica que nos ha dado tantas alegrías en este deporte. En el mundo, Día Europeo de la Donación de Órganos, Tejidos y Células. Importante que es esto, si supiéramos lo importante que es esto. Día Mundial de las Aves Migratorias, Día Mundial de las Personas Sin Hogar. Día Mundial contra la Pena de Muerte, hoy por hoy, que es un tema bien debatible. Día Mundial de la Salud Mental. Hay cositas importantes por ahí, ojo que hay cositas importantes.
1: En este momentico me está entrando un guasapo. ¿Qué pasaría? Miremos a ver.
0: Pues vamos a ver, don Paco, ¿qué pasó? Olímpica, buenos días.
2: Buenos días, Olímpica. Soy Beatriz Gaviria.
0: Hola, Beatriz.
2: Le envío un mensaje muy especial a mi familia, en especial a Joselina Jaramillo, mi madre, que la amo con toda el alma. Quiero que por favor me complazcan con dos canciones.
0: ¿Cuáles?
2: La hija de Rosenda.
0: Sí, el hijo de Rosenda.
2: Y las corcholatas. Listo. Yo escucho Olímpica porque me pone todo y muy bueno.
0: Listo, mi amor, ya te va a complacer con todo el gusto, con todo el gusto.
3: Buenos días, Olímpica.
0: Buenos días.
3: Le habla Aldemar Flores de San Pedro de los Milagros para saludar a los compañeros aquí en la lechería.
0: Sí, señor.
3: Para que me coloque el disquito un amigo en la barra de Nelson Gómez. Yo escucho Olímpica porque me pone de todo y bien bueno.
0: Don Aldemar, con todo el gusto, mi hermano, ya te voy a complacer. Olímpica, bueno, por aquí nos escribe Jorge. Dice, Olímpica, mi nombre es Jorge desde Copacabana. Denis, buen locutor, para animar estas mañanas tan frías, hermano, muchas gracias. Dice, mi novia Sara y yo le damos un abrazo y a todos los de la emisora, hermano, muchas gracias. Para eso trabajamos, para ustedes, mi hermano, para ustedes. Por acá dice Gloria Denis, buenos días Olímpica, nos pueden informar porfa si hoy está funcionando el metro normal. Gracias, yo escucho Olímpica porque me pone de todo y bien bueno. Los que van por ahí en el metro, por favor, cualquier informacioncita nos la van pasando. Yo supongo que está bueno, Glorita, porque no nos han dicho nada, ¿cierto? Igual, cualquier cosita nos informan, por favor. Dice, buenos días desde Israel, un saludito a todos, Olímpica, que nos pone de todo y bien bueno. Mi nombre es Jason Gamboa. Yo, Jason, mi hermano, un abrazo a la distancia y bien a la distancia, parcero.
4: Buenos días, Olímpica.
0: Buenos días.
4: Mi nombre es Viviana, desde Zaragoza, España. Y quisiera escuchar la
0: Bombitrompa. Sí, Ave María Alborotada.
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0: Mi amor, ahí está tu canción, con todo el gusto. Aquí estamos para servirle a ustedes, porque ¿para qué más?
5: Yo Neuro, públicamente quiero darle los agradecimientos a Olímpica Estéreo.
0: ¿Y por qué?
5: Porque con esta música, ahora sí me dan ganas de beber. ¡Que viva Olímpica! 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
0: 5 de la mañana, 5 minutos. Aquí está el maestro Luis Alberto Posada. Por allá lo vi ayer con el pinchadito en Don Matías, güey. El pinchadito, sí es pinchadito, sí, ok. Ave María. Que está mal amor, Luis Alberto Posada en Olímpica Estéreo.

0: Canta mucho el maestro Luis Alberto Posada. ¡Ay, Ave María! 5:08 a.m. Oiga, acabo de pasar por aquí un bus especial, hombre, no le alcancé a ver la placa, pero entonces aprovechemos y saludemos a todos los conductores. ¿Sí o qué, don Paco?
1: ¡Hombre, a todos los conductores! A usted que maneja taxi, que maneja bus, que maneja colectivo o particular, un saludo bien especial y un abrazo grandotote de Olímpica Estéreo.
0: Sabemos que madrugan, sabemos que trasnochan. Por acá se ven los taxis para arriba y para abajo toda la madrugada, así que un abrazo para todos los que nos han acompañado ahí toda la noche, para los que están madrugando, para todos los que se están levantando a camellar, para lo que sea. Hay que levantarse a camellar con amor, con entusiasmo, con alegría, con energía. Pregúntele a Don Ebrio, vea, pregúntele a Don Ebrio. A ver, Don Ebrio, ¿qué pasó?
2: Ey, Denis, ah, organicemos señor. Esta huevonada, hermano, recojamos calzones. Ya se brasiera colgando el micrófono, hermano, recojamos esto, ya marica, ya, peínese. Que, uy, están que vienen ya los del otro turno y ¿sabe qué? Ya me montas y mandemos estas vías en taxi, no, pero no. Ya, que salgan ya,
3: que nos van a pillar, Denis. Ay, el puto. No me póngaseme tanto caso, hermano, que nos metemos en un niño de puto problema.
0: Ya usted le ha dicho que lo que daña, lo que mata es el escándalo. Entonces que no le paren bola a este man que... Ah. Acá nos escribe Andrés, dice: Olímpica, buenos días, desde el metro viajando de Madera al sur, sin novedades, todo normalito. Ahí que ahorita nos preguntaban que cómo estaba el metro. Bueno, está normalito, gracias a Dios. Acá dice: buenos días, Denis, mi nombre es Sol Hernández, me reporto desde Ibiza, España. Un saludo a mi familia en Medellín y si me pueden poner la canción La Pinga Para. Mil bendiciones para todos. Yo escucho Olímpica Estéreo porque me pone de todo y bien bueno.
4: ¡Y bien bueno!
0: Oiga, pero manden el audio. ¿Cuál es la pena? ¿Cuál es la pena? Manden el audio mejor para que nos escuchemos todos bien bacano. Dice: buenos días, Denis, desde Barcelona, España. Por favor, un dobletazo parrandero. El Farol Borracho y La Carta. Me imagino que debe ser el analfabeta. Bueno, o sea, ya la buscamos, parcero. No hay lío. Olímpica, buenos días.
5: Denis, muy buenos días.
0: ¿Qué más, mi hermano?
5: Habla Jorge Lijerde por acá, el municipio de Elmira.
0: George, bienvenido,
5: mijo. El sector La Zarza. Para que me complazcas con la canción Mi Problema de Calibre 50.
0: Claro.
5: Para darle un saludito a los que me conocen por acá en La Zarza, que están por acá ordeñando. Sí. A los Salazar. Y a mi hermano y a Santiago Flores por allá en el Porvenir, que también están ordeñando.
0: De una.
5: Yo escucho Olímpica porque me pone de todo bien bueno. Muchas gracias.
0: Aquí está Joaquín Bedoya. El Farol Borracho, mijo, el Farol Borracho. 5:11 a.m. escuchando Olímpica.

5 de la mañana, 16 minutos. Aquí está, Libardo Corrales. Esa plática se perdió, mijo, esa plática se perdió. 5:16, escuchando Olímpica.

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1: Oiga, y entonces en este puente, ¿qué? ¿Para dónde va? ¿Por qué no me chismosean? ¿Van los que van para la costa, los que no van a hacer nada, los que van para finca, los que van para el pueblo, los que van para las fiestas del pueblo? Cuenten. 314-580-1049, chismoseemos un ratico. Ya ahorita viene Katy a darles amor, a darles cariñito, a mimarlos un poquito, que con la música, que información, que noticias, que no sé qué, que las loterías. Pero vamos chismoseando mientras tanto, vamos chismoseando.
2: Denis, mande por media que yo no le cuento a Ander.
1: Oiga, sí. Es que usted no tiene ni cara de vergüenza. Oiga, toda la noche estuvo babiando, pasando rascas. Pasó como 3 rascas en toda la noche y enseguida va bien, es que a pedirme aguardiente este descarado. No. Olímpica, buenos días.
3: Denis, muy buenos días.
1: ¿Qué va, mi hermano?
3: Desde Dubái, mira tus árabes.
1: Qué dicha, mijo.
3: Escuchando Olímpica.
1: Puro Ferrari.
3: Por favor, puede poner un dobletazo bien bacaneado, pues.
1: ¿De quién?
3: Darío Gómez, puede ser.
1: Hombre, siempre.
3: Yo escucho la mejor porque me pone de todo y bien bueno. Olímpica.
1: Mijo, a Darío siempre le vamos a decir que sí. Toda la vida le hemos dicho y toda la vida le vamos a decir que sí.
4: Denis, muy buenos días, Denis. Hablas, hermano Choy, aquí de Santa Rosa de Bosos.
1: Bienvenido, mijo, bienvenido.
4: Denis, colócame la megambrea y me colocas el ritmito.
1: Listo.
4: Denis, saludemos a Rodolfo Restrepo en La Ruiz, a Fabio Restrepo allá en Morro Plancho, a Fray Patiño en el Sabanazo, a Osmer. Sí. Saludemos a Raúl en La Ruiz, a Carlos Medina en la finca Ratón Pelado.
1: Ratón Pelado, eso.
4: Denis, yo escucho, señor, Olímpica porque me pone de todo y bien bueno.
1: Como debe ser, don Germán, como debe ser, el que es paisa. Escucha Olímpica, serio, no hay más. Olímpica, buenos días.
5: Olímpica, muy buenos días.
1: Hola, hermano.
5: Saludo a la familia Cavida Redondo.
1: Con todo el gusto,
5: en el municipio de Andes, Antioquia, con el tema Se enriqueció la ruina de Gildardo Montoya. Yo escucho Olímpica porque me pone de todo y bien bueno.
1: Aquí esto es para complacerlo a ustedes. Yo aquí le doy play, pero ustedes son los que programan. 314-580-1049. Denis, buenos días, para programar tal canción, para saludar a tal persona. Y nos fuimos.

0: 5 de la mañana, 25 minutos. Aquí está el maestro Darío Gómez. Doble tazo del maestro Darío Gómez. Complaciéndolos. 314-580-1049. Dígame en qué pongo que yo le doy play, mijo. Hágale sin pena.
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0: Oiga, si hay algo que nos diferencia a nosotros los paisas es la manera de poner apodos. ¿Qué hijo de madre es para poner apodos? Oigan pues este audio, oigan pues. Siendo las 5:35 de la mañana de este sábado 10 de octubre.
1: Denny, buenos días, papito.
0: ¿Qué más,
1: ¿qué más pues, papito? ¿Cómo
0: bien,
1: amaneció? ¿Aliviado o no,
0: bien,
1: mijo?
0: Bien.
1: Mijo, le habla la máquina desde aquí, desde la cabina, el volante. Dándole a la cabrilla, papito. Denny, un saludito muy especial para mi primo La Garza. Allá en Tampa, Florida. Está en la panadería Pan Pan. Berraco, está amasando esa masa para hacer los panes a esos gringos ahora. Hombre, Denis, saludámelo a los compañeros. Le dicen ratón pelado, le dicen ratón pelado. Ojibolado, le dicen al otro. Y salúdeme a culichupao, culo de tabla, pelo de momia, barrigue yegua, manigueto. Y me va a complacer, Denis, por favor, con un dobletazo de Darío Gómez, el morro, y hecho en Medellín.
0: De una.
1: ¿Qué? ¿Por qué escucho Olímpica? Porque me pone de todo. Y bien, bueno, feliz día, papito, que Dios te bendiga, mijo.
0: Ángel, parcero, igualmente, mi hermano. Y para los apolos, paisas, estamos pero sobrados. Ave María. Olímpica, buenos días.
2: Buenos días, Denis. Le habla el super bacán del barrio Chiro para saludar a Corrosco Palacio en España. Oiga, que está en sintonía. Para que me haga lo y me coloque, hay que darlo. Yo escucho Olímpica porque me pone de todo. Y bien bueno.
0: El super bacán, mi hermano, con todo el gusto, ya te lo va a poner. 5:36, Olímpica, buenos días.
3: Muy buenos días, ¿cómo estás?
0: Excelente.
3: Mi nombre es Javier, el municipio de Santa Bárbara. Para saludar a mi familia Soto Moronda, la Cívica por lo Rico, a Silvia.
0: Sí.
3: Y a toda mi familia por allá para escuchar mucho. La canción de Rodolfo Mariana. Yo escucho a Olímpica Serio porque me pone todo y bien bueno.
0: Mi amor, con todo el gusto, ya te voy a poner ¿Dónde estás, Mariana? Ay, ay, ay. Olímpica, buenos días.
4: Denis, después de la estación Aguacatala, motociclista en el piso y un carrito varado con el carril izquierdo. Todos dos por el mismo carril. Carril izquierdo, metido norte-sur.
0: Ahí tienen pues, ojo. Mucho cuidado por ahí y van reportando. Me mandan el carrito para yo saber que es un reporte, ¿cierto? 5:37. Oiga, me pueden seguir por ahí, @soydenixh. Por ahí aparezco en Instagram. Vayan y me siguen, vayan. @soydenixh.

Mañana 44 minutos, avanza la mañana de sábado. Bienvenidos los que se están conectando. Mi nombre es Denis Hernández y los acompaño desde hace ratico, desde las 10 de la noche estoy aquí dándole, mijito. Ya saben que ya viene Katy para acompañarlos, lo que vayan a pedir, 314-580-1049. Ahí los vamos a seguir atendiendo, complaciendo y escuchando.

0: 5:52, avanza la mañana, ya viene Katy, la hermosa Katy viene a acompañarlos este resto de mañana. Para que la traten bien, le pidan buena música. Ella es bien complaciente, entonces pídanle canciones que ella les va a poner las canciones que le piden. 314-580-1049. Ahí pueden pedir lo que quieran, que ella los va a estar complaciendo. A ver, Eurio, ¿qué pasó?
1: ¿Cómo les parece? Que no hay plata para mercar, sí. Que no hay plata para servicios, sí. Que no hay plata para impuestos, que no hay plata para ropa, que no hay plata para leche, para huevos, que no hay plata para nada. Pero para pasear, ahí es puta, ahí sí. Y para beber, ahí sí que hay. Yo no entiendo este pueblo, yo no lo entiendo.
0: Oiga, y hablando de pasear, de beber y de gastar, y de pasear y de beber y de gastar, sobre todo de beber y de gastar. Saludo, hombre, para la familia López Hernández Muñoz Vallejo, que están saliendo Quintero. Ahí están reunidas varias familias en una, porque son una familia. Van a salir de Castilla a pasear, a beber, a gastar, a comer, como debe ser, que aprovechen, que aprovechen. Para eso hicieron los puentes, mijo. Saludito a todos, hombre, que pasen rico, manéjense bien. Y traen cositas. Vamos al WhatsApp Olímpica, a ver, por aquí, buenos días.
2: Denis, muy buenos días. Denis, hágame un favor y me pone un temita.
0: Cuéntemelo todo.
2: El baile del Madrid.
0: Bailón de Madrid, listo.
2: Denis, vamos a saludar a Germán Ochoa, apodado por el tenor de las mujeres. Hombre, Denis.
0: ¿A quién más?
2: Denis, vamos a saludar a...
0: Hágale.
2: A Mario Galleta.
0: Sí, señor.
2: Denis, yo escucho Olímpica, me pone todo bien bueno. Hola, pues, Denis.
0: 5:53. Vamos a ver quién más hay por acá. Olímpica, buenos días.
3: Buenos días, Olímpica. ¿Cómo amaneces?
0: Bien, usted.
3: ¿Me podías poner un temita?
0: Hombre, pida.
3: La engrumida y un empolvadito cogiendo nulas.
0: Listo.
3: Desde acá de San Pedro de los Milagros. Los escucho todos los días. Yo escucho Olímpica porque me pone de todo y bien bueno. Feliz día.
0: Feliz día, mi amor, feliz día, que estés muy bien, ya te voy a complacer.
4: Buenos días, Eli.
0: Días.
4: Dios lo bendiga.
0: Amén.
4: Un saludito muy especial ahí a la gente del Cañón del Cedro, hermano, Yarumal, Valdivia, la gente de Horas Altas, la gente de Anorí, hermano, el cañón día del diablo. Un saludito muy especial a toda esa gente, hermano, gente camelladora y trabajadora, hermano.
0: Señor.
4: Con doble estado de Lisandro Mesa.
0: Sí, señor, usted es el que manda. Oiga, ya saben que me pueden seguir ahí en Instagram, @soydenixh, para que me conozcan los que no me conocen. Y ahí nos vamos yendo, listo. Ya viene la hermosa Katy, 5:54, escuchando Olímpica.

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0: Oiga,
1: Katy González, una Vea. 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
0: Te traigo mi Cali Ventura.
2: Muy buenos días, buenos días, buenos días, buenos días, buenos días, buenos días, buenos días, buenos días, buenos días, buenos días, buenos días, buenos días, buenos días, buenos días, buenos días. ¿Cómo amanecieron, pues? ¿Qué hay para hacer hoy, mi amor? Mucho frío, que a ver, yo veo cómo le amaneció el gallito hoy, Paquito, a ver. Yo escucho, a ver si sí, amaneció mojado, está, tiene frío. Sí, sí, tiene un poquito de frío el gallo. Ese gallo tiene frío. Amaneció mojado el gallo. A despertarse, Paquito, buenos días.
3: A despertarse, pues, Olímpica, buenos días.
2: Buenos días, buenos días, buenos días.
3: Olímpica, buenos días.
2: ¿Cómo amanecieron? ¿Cómo amanecieron? Buenos días, buenos días, buenos días, buenos días, buenos días, buenos días, buenos días, buenos días. Bueno, feliz mañana para todos los que a esta hora están conectaditos con Olímpica. Saludito muy especial para la gente del otro lado del charco, a los de los United States of America. Saludito muy especial quienes están por allá conectados con Olímpica, que ya madrugaron, que están trabajando. También a los que nos escuchan desde los de Europe, o sea, Europa, por allá también al otro lado del charco. Allá son, ¿qué? Tipo 10, 11 de la mañana más o menos. Allá ya amaneció, ya desayunaron, ya están pensando qué van a hacer de almuercito. Y saludito muy especial a todos los que nos escuchan desde el más allá. Quienes están aquí conectados en Colombia, en las diferentes ciudades y también en las veredas, los municipios, en el campo. ¡Feliz, bendecido día! Y por supuesto, mi amor, en esta tierrita paisa. ¡Ave María, pues!
3: ¡Olímpica! ¡Buenos días!
2: ¿Qué más, mi amor? ¿Cómo le amaneció hoy, ah? Sí, muchas situaciones que se presentaron hoy. Saben que estuvimos fuera del aire más o menos unas... A ver, yo veo... 5, 6, 7, 8, 9, 10, 11, 12, 1, 2... 9 horas más o menos estuvimos fuera del aire. Se presentaron tormentas eléctricas por el fuerte aguacero desde ayer, más o menos a las 5 de la tarde. Fue que tuvimos la última comunicación con ustedes al aire como tal, sí, por la señal en radio. Pero a través de la app nos escucharon quienes estuvieron ahí conectados con Olímpica. Gracias a los que estuvieron ahí conectados a través de la app. Cuando eso pase, saben que se pueden conectar a través de nuestra aplicación de Olímpica. 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Van a colocar la ciudad de Medellín. ¡Listo! Por ahora, pues, gracias a Dios volvimos. Estamos muy bien, mi amor, porque yo decía yo, ¡ay, Dios mío! ¡Ay, ay, ay! ¿Hoy no me van a escuchar o qué? Feliz y bendecido día. Saludo muy especial también para las personas que amanecieron hoy afectadas por los fuertes aguaceros, a nuestros vecinos, compañeros de allí de La Iguana, que tuvieron pues obviamente fuertes inundaciones. Las imágenes son impresionantes, cómo se desbordó esa quebrada y en la situación que quedaron muchos de los espacios, de las viviendas, las vías. Pues bueno, fue también pues una situación bastante complicada. A pesar de las fuertes lluvias, pues uno dirá, Dios mío bendito, pues esperemos que no hayan personas lesionadas.
0: Oiga.
2: Y que los reportes sean pues solamente cosas materiales, ¿sí? A nuestros hermanos de Panamá, bendito sea Dios, pues también fue ayer un día muy, muy pesado por lo que pasó por el terremoto y obviamente estamos esperando como el reporte como tal, a ver qué han dicho las autoridades, obviamente si hay personas desaparecidas o si hay personas que lamentablemente perdieron la vida y entre otras también personas que quizás lo perdieron todo entre sus viviendas, sus espacios, sus negocios, pues esto es lo que trae estos desastres naturales, bendito sea Dios. Hoy, por supuesto, agradezcamos con todo el corazón. Démosle gracias a Dios porque nos permite hoy levantarnos, sí, abrir los ojos, respirar, tener un techo, tener donde descansar. Quizás aquellos que están saliendo de trabajar, los vigilantes o las personas, por ejemplo, como Denis, que trabajó hasta ahorita, y que ya se va a ir a dormir, y a todos los que a esta hora están entregando su turno y los que empezamos nuestro turno también, bendecido día, porque tenemos la oportunidad de levantarnos hoy a trabajar, a hacer nuestras labores, y que quizás no estamos siendo afectados por ninguna situación, ni por una inundación, ni porque nuestra casita se nos dañó, o por cualquier otra situación, ¿sí? O porque se nos enfermó un familiar o falleció, ¿sí? Entonces, demos gracias porque no estamos enfrentando una situación quizás difícil. Claro, hay problemas, todos los tenemos en diferentes magnitudes, algunos hay unos más complejos que otros, pero como dice don Carlos Tobón, eso también pasará. Feliz y bendecido día. Es un fin de semana donde viene simulacro decembrino, ¿sí o no, Briecito?
4: Ey, mami, ya usted tiene cédula. ¿Cómo no va a poder tomarse un trago trabajando?
2: ¡Ebrio! No, está yo muy no le temprano. Está muy temprano. A mí eso oiga. No, mito. Está muy temprano. Lo que vamos a tomar es un cafecito bien rico y, por supuesto, acompañarlos en esta mañana reportando sintonía en el 314-580-1049.
4: ¡Ay, ay! ¡Reporten sintonía en el WhatsApp Olímpica! En el 314-580-1049, por favor, que yo los saludo.
2: Listo. ¿Quién está conectado con Olímpica Estéreo? Olímpica, dice Katy, buenos días. A ver, por acá, Katy, póngame el gran león y mi abuelo. Listo, pero saludito en audio, quiero escucharlos. Buenos días.
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2: Oh. Olímpica Estéreo, buenos días, buenos días, buenos días, buenos días.
7: Buenos días, buenos días, buenos días,
2: buenos días, buenos días, buenos días.
7: Estoy en el grupo de trabajo.
2: Gracias, mi amor.
7: Espero que tengas un excelente día.
2: Amén.
7: Se reporta sintonía por aquí, Carmen de Vibral, Aldeiro.
2: Desde Carmen, qué rico.
7: En una, cuidando caballos, como se dice, en una pecedera. Para que me haga el favor y me ponga dos temitas bien, bien buenos.
2: A ver, yo le aflojo, sí.
7: Del manicomio de Bagarville, cualquiera.
2: Listo.
7: Y yo escucho Olímpica porque me pone todo y bien bueno.
2: Listo, mi amor. Bendecido día por acá. 314-580-1049. Buenos días, buenos días, buenos días.
8: Katy, muy buenos días, Katy.
2: Buenos días.
8: Katy, aquí desde Pueblo Rico, Antioquia, en la finca El Pital.
2: ¡Ah, Katy, qué rico!
8: Muy buenos días, Katy. Si me dejo ver, me complace aquí los cojones de café en la finca El Pital. Si me dejo ver, me pone el disco de John Jairo Pérez, Milonga Calona, Milonga Cachona.
2: Listo.
8: Yo escucho Olímpica porque me pone todo y bien bueno.
2: Listo, mi amor, que estén muy bien. Escuchan Olímpica. Buenos días, buenos días, buenos días.
9: Katy, muy buenos días.
2: Buenos días, buenos días, buenos días, buenos días, buenos días, buenos días. Gracias, Dios. Katy,
9: por favor, me pones peso, no hay 10 caras duelo. Poneme la cama vacía porque yo escucho Olímpica porque pone estoy bien bueno. Sonalo, pues, Katy, sonalo.
2: Listo, bendiciones. Escuchan Olímpica Estéreo 314-580-1049. 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

0: buenos días, Carlos García, de acá del municipio de La Ceja, municipio floricultor. Complásteme ahí con un temita, el parche del cucarrón. Yo escucho Olímpica porque me pone todo y bien. Bueno, aquí dándole a las flores, aquí dándole.
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2: Yo, como el arriero, solamente le digo una cosa: sonría. No importa que esté casado, oiga, pero sonría.
1: Así, así de fácil, sonría siempre. Te traigo mi. Déjale una sonrisita a este día, ¿sí? Porque por acá amaneció un poquito frío, esperemos a ver. Tengo reporte de movilidad. Oiga, le digo una cosa, nosotros no paramos, mejor dicho, qué cosa tan impresionante. Me dice Denis que hay un choque. Ah, no, este no es, esperé por aquí, ahí.
3: Katy, imagínate que hay choque por aquí de mula y de bus, aquí por la regional.
1: Oiga.
3: Hacia el norte, a la altura de, llegando aquí a la Universidad de Antioquia.
1: Sí.
3: A la altura de la Universidad de Antioquia, regional al norte, a la altura de la Universidad de Antioquia.
1: ¿Viste?
3: Un choque de una mula y un bus.
1: Listo. Ahí está entonces. Me imagino que ahí va a empezar la congestión vehicular para que tomen vías alternas. 314-580-1049, rápidamente.
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1: Ya vengo con los sorteos y loterías. Escuchan Olímpica.
5: Hola, hola, buenos días, buenos días, buenos días, buenos días.
1: Buenos días, buenos días, buenos días.
5: Una antioqueña desde España.
1: Ah, qué nota.
5: Katy, para pedirte dos cancioncitas.
1: A ver.
5: Las piponchas que le encantan a mi madre.
1: Sí.
5: Y el paisa del rey.
1: Listo, el paisa con
5: que Dios te bendiga, muchas gracias. ¿Y por qué escucho Olímpica? Porque me ponen de todo.
1: Y bien bueno.
5: Saludos para toda mi gente en Colombia, sobre todo para mí. Antioquia.
1: Hermosa.
5: Para mis segovianos, bendiciones.
1: Abrazote para ti, mi amor, bendiciones. Dice Katy, buenos días, reportando sintonía. Humberto Ateortuga desde Bello. Un saludo para todos por acá, escuchando Olímpica Estéreo. Más oyentes, buenos días.
6: Hola, buenos días, ¿cómo estás?
1: Buenos
6: Katy,
1: días.
6: No, ese choque es breve, solamente
1: sí.
6: El carril central está congestionado. Porque
1: Se
6: chocaron ahí. Solo
1: listo,
6: latas,
1: mi amor.
6: No hay heridos, no hay nada.
1: Gracias a Dios, entonces, mi amor.
6: Eso rapidito sale.
1: Listo, mi amor, muchas gracias, oyentes.
4: Katy hermosa, buenos días, buenos días.
1: Buenos días, buenos días, buenos días, buenos días, buenos días.
4: ¿Qué más? Me va a complacer con el desfile de animales.
1: Listo.
4: Y para mi sobrino allá en Barcelona, España, que es un fiel, pero fiel oyente de Olímpica, parrandero, que pone a todos los compañeros allá a bailar en el trabajo.
1: Sí.
4: Andrés Felipe Correa y Sebastián Gil Carvajal.
1: Listo.
4: Yo escucho Olímpica porque me pone de todo y bien bueno.
1: Y bien bueno.
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1: 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Les voy diciendo de a poquitico. ¿Para dónde es que pueden pegar este fin de semana, cierto? Porque hay muchas fiestas, la idea es que ustedes pues que tengan planes y de pronto alguno no sabe para dónde coger, pues empecemos porque este fin de semana va a haber las fiestas del Festival de Sancocho ahí en Amagá. Para que ustedes se programen, creo que es mañana. Si alguien está por ahí, tienen la programacioncita, ojalá que me la mande en el 314-580-1049 para yo irles diciendo al aire qué pueden hacer, por ejemplo, un día como hoy, este fin de semana. Dice Katy, buenos días, saludo de cumpleaños para mi hija Ani Lorena Castaño Álvarez en Santiago, corregimiento de Santo Domingo, de parte de sus padres. Y también para saludar a mi sobrino Lorenzo Gallego Castaño, en donde se encuentra, de parte de su tío Arley, escuchando Olímpica Estéreo. Feliz y bendecido día, mi amor. En los 104.9 FM, este es el fin de semana donde tenemos la pruebita.
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2: Katy, preciosa, buenos días, ¿cómo amanece? Katy con Joan de Brazo de Aragón, corrimiento de Santa Rosa de Osos, Antioquia. Para que me haga de borrón y me coloque el vallenate con mis frescos hechos. Porque escucho música, porque me pone de todo y

0: 6:44, feliz amanecer, buenos días. Saben que por acá los voy complaciendo a poquitos y también dejándole los saluditos al aire. 314-580-1049, a las 7 de la mañana viene don Carlos Tobón con las noticias, la información, lo que ha pasado por estos días aquí en Olímpica Estéreo, lo que pasó ayer y hoy. Y por supuesto, a las 8 de la mañana iniciamos esa etapa donde nos registramos en los diferentes concursos. 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Astroluna, signo Capricornio, 4611, 611. Caribeña, noche, 4595, 595. Sinuano, noche, 8696, 696. Motilón, noche, 8818, 818. Culona, noche, 4273, 273. Dorado, noche, 5570, 570. Playfor, noche, 1197. 1.97, Cash Noche 0.97, 0.97, Cafeterito Noche 16.17, 6.17, Motilón Noche 88.18, 8.18, Fantástica Noche 98.52, 8.52, Chontico Noche 78.82, 8.82, Paisita 2.43, 42, 3.42, Astrosol, Signo Escorpio 81-21, 1-21, Antioqueñita 2-27-40, 7-40, Dorado Tarde 04-57, 4-57, Motilón Día 78-59, 8-59, Caribeña 21-37, 1-37, Sinuano Día 88-40, Culona 5910, 910, Pijao 5311, 311, Chontico Día 6626, 626, Playfor Día 2033, 033, Samán 8871, 871, Cash Día 174, 174, Paisita 18988, 988, Fantástica Día 0401, 401, Cafeterito Tarde 9014, 014, Dorado Día 6125, 125 y Antioqueñita 10298. 6:49, 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
2: Ay, qué rico.

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2: A esta hora se presentan varios accidentes. Por acá tengo reporte, dice información, fin de semana. Hay cierres viales en la Comuna 11, Laureles Estadio, por el evento festival EDC Colombia. Parece que es como de electrónica. Para que programen sus planes y sus recorridos con anticipación. A esta hora se presenta Autopista Sur, Calzada Occidental a la altura del Puente de Colombia y también incidente en la Avenida Bolivariana, sentido Occidente-Oriente, a la altura de la Carrera 65. 7:05, ya venimos con noticias e información. 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
3: Muy bien, vienen las noticias, la información. Don Carlos, buenos días.
4: Hola.
3: ¿Cómo amaneciste?
4: ¿Cómo estás? ¿Qué has hecho? Más bien, ¿qué has traído? Oiga, no.
3: Mucho
4: frío.
3: Estoy chequeando la emisora en estos momentos. Si ustedes ven que de pronto se nos va la señal o si está intermitente, se les sube o se les baja el volumen, les recomiendo que nos escuchen a través de la aplicación, ¿sí? La pueden descargar desde su app en su celular. Emisora Olímpica Estéreo, porque tenemos fallas en la torre en estos momentos.
4: El invierno, mi hija, mi niña.
3: Sí, señor.
4: Yo la estoy escuchando por señal del aire. Si cualquier cosa yo sigo.
3: Sí, pero está intermitente. Sube y se baja. Sube y se baja. Sí.
4: Es correcto. Pero yo seguiré porque de todas maneras sigo volando por la red. ¿Entiende?
3: Señor.
4: Bueno, ¿cómo estás?
3: Muy bien, don Carlos, muy bien, gracias a Dios.
4: Aquí
3: buenos días.
4: Mucho frío, Katy, llovió mucho ayer. Vamos a ver si hasta hoy, porque eso nos habían dicho, que hasta hoy iba a caer,
3: agüita,
4: digamos, esta temporada y que luego se calma un poquito.
3: Don Carlos, por aquí hablan ha estado
4: los bomberos,
3: muy
4: Sergio.
3: Ha estado muy agresivo.
4: Mucho, muy duro los aguaceros, muy bravo, muchas fuerte inundaciones. Pero déjeme yo saludo primero a la gente y después hablamos de esa vuelta. Pueblo, ¿cómo amanecen? Sabadito ya, 10 de octubre. ¿Todo bien? ¿Todo chévere? Ay, mes 10, año 2026, calendario gregoriano. Ya saben, si las cosas no van bien, como a veces suelen, y recuerden, esto también pasará. Sabadito, 10 Saturni, día de Saturno, del latín Sabbatum, del hebreo Shabbat, descanso, reposo, día en el cual cuenta la historia sagrada, descansó el Señor después de los 6 días de la creación. Luego ya la Iglesia Católica lo pasa para el sábado, en recuerdo de la resurrección del Señor. Sábado lo pasaron para el domingo y el domingo quedó de descanso. Bueno, por aquí más gente saludando. Mauricio, Miguel, Cristian, el aplanchado, expertienda del Carmen de Oral, Sergio, los bomberos, se alborotaron todos a saludar, madrugaron. Sábado, 283 días de este año, mi niña. Este es el 283º. Faltan 82 y se acaba la belleza de año. Incrementen. Besitos, entrenamiento de abrazos y besos porque ya casi llegamos al final de año, señoras y señores. Les cuento que estamos

0: Celebración, Día Mundial de la Salud Mental. Ay, no le paramos bolas a eso, no, le paramos mucho a la apariencia física, a parecer bonitos, flaquitos, bien linditos, y estamos locos, Lucas, y a eso no le paramos bolas, ¿cierto?
1: Señor.
0: Tenemos mucho trastornito, muchas cositas por ahí enredadita en el comportamiento. Día Mundial de las Aves Migratorias, que las aves son muy avispadas por esta época. Usted ve, Katy, que pasan unas bandadas de animalitos,
1: sí,
0: que cruzan el cielo. ¡Ay, para dónde van los animalitos! Y por aquí nosotros tenemos muchos lugares que sirven como de estación, por decirlo así, ¿cierto? Uh-huh. Aquí en Arbí, estos montes de por aquí, aterrizan ahí, descansan y siguen, y dele para abajo, porque como para arriba comienza el frío, entonces van a buscar el calorcito del hemisferio sur. ¿Qué más tenemos hoy de celebraciones? Día Mundial de las Personas Sin Hogar, bendito Dios, de los habitantes en situación de calle. No juzguemos, que no sabemos por qué un fulano u otro fulano está en la calle, ¿cierto? A veces son problemas de salud mental, a veces son problemas de drogadicción, a veces son problemas económicos, uno no sabe, o problemas en los hogares, no sabe, pero mucha gente está en la calle y no saben por qué. Día Mundial contra la Pena de Muerte. Hablan de pena de muerte, pues en Estados Unidos tienen en capilla para matar a una persona y es que por fusilamiento es... ¡Qué horror!
1: ¡Ah, sí,
0: Dios
1: lo van
0: mío
1: a transmitir, don Carlos!
0: Por eso, qué horror hasta donde hemos llegado. Porque los que defienden eso es que como es una opción legal... Y
1: no,
0: eso es un horror, Dios mío bendito. Y es el Día Mundial de los Cuidados Paliativos y Hospicios. Personas que están enfermas de enfermedad ya prácticamente... Bendito sea mi Dios, irreversibles, cierto, con intenso dolor y demás, merecen esos cuidados paliativos para evitar tanto sufrimiento, tanto dolor, para ayudarles en ese proceso, bendito sea mi Dios. Y el santo de hoy es San Daniel de Comboni, aunque me encontré también a Francisco de Borja, que hay muchos santos, pero estos son como los más famosos. El Daniel Comboni fue el fundador de institutos misioneros, designado como obispo de África en su momento, muy trabajador por la gente, de los pueblos, por la defensa, por la dignidad de los pueblos africanos. Y el otro, Francisco de Borja, que será de sangre azul, de títulos nobiliarios y demás, pero el hombre, cuenta la historia, renunció a la riqueza y al poder y a los privilegios. Ese sí era blanquito, rinquito, allá en España, y se entregó a la Compañía de Jesús, y hasta allá llegó a ser tercer general de la compañía. No hay parroquia por aquí de este muchacho, pero bueno, ya van a hablar, dice Albeiro, con Monseñor. A ver, los dos era Francisco de Borja, Daniel Comboni, rueguen por nosotros.
1: Amén, don Carlos, amén.
0: ¿Qué te han dicho del metro los oyentes?
1: Don Carlos, aquí no se han quejado nadie.
0: ¿No se han quejado?
1: No.
0: Pero velos.
1: ¿Ah? ¿Por qué?
0: Le cuento, no, porque el metro ahorita hace un ratico, a las 6:57 emitió un mensaje que dice: por una inspección en la vía entre estaciones Itagüí y Envigado, la línea A del metro presenta atrasos en las frecuencias. Estamos trabajando para regular los tiempos de circulación de los trenes. Agradecemos tu paciencia y comprensión. Seguramente con esas crecientes de este río, seguramente están mirando para que no esté socavándose por ahí alguna. Pienso yo, ¿cierto?
1: Bendito
0: ¡ay, Dios,
1: Dios
0: mío! Y porque es que estos aguas, esto ha arrastrado de todo. A propósito, balance de la alcaldía de Medellín por emergencia de ayer en la ciudad por los aguaceros de ayer. Es que los aguaceros han sido bravos todos los santos días. Por la tarde, ¡está cebao! ¡Cebao en la tarde!
1: Dios mío.
0: No. Ayer reportaron 10 árboles caídos, 4 deterioros estructurales como techos en varias zonas, inundaciones, desbordamiento de la quebrada de la Iguana. Hola, por la Iguana sí estuvo bravo.
1: No,
0: eso
1: estuvo, don Carlos.
0: ¿Qué tanto que a un señor de 62 años se lo arrastró la quebrada?
1: Impresionante.
0: Pero por fortuna lo rescataron, aporreadito sí, y lo llevaron a un centro médico. San Cristóbal, Palmitas, Guayabal, por aquí por el Parque Cristo Rey, quedaron sin energía mucho rato, caídas de poste, daños en redes eléctricas, en Altavista, deslizamiento de tierra sobre varias vías, en fin, mucha cosita. El 123 recibió 420 llamadas de emergencia, imagínate, brava la cosa. Medellín, 3 días de música, estabas

0: ¿Hablando del Festival Altavoz?
1: Sí,
0: ¿o hablaste únicamente del de aquí?
1: El del estadio.
0: Ah, bueno, ese tiene cierres de vías. Hasta las 9 de la mañana están cerrando por la tardecita y por la mañana abren un rato, en fin. Cerrado ese anillo alrededor del estadio, la periferia que llamamos. Es que hay mucha actividad con ese Festival Internacional de Música Electrónica. Es que eso está en el estadio, en el Coliseo, en el Alfonso Galvis, en la Marte, en varios escenarios. Es una cosa grande, grande.
1: Gigante.
0: Primera vez que se hace en Colombia esa vuelta. Y el otro es el Altavoz, que se está haciendo, como siempre, allá en el cincuentenario. Este año hay 68 bandas. Será hoy, 10, hasta el lunes. Allá en el cincuentenario, pues ahí hay menos problema de movilidad, ¿cierto? De pronto para Barranquilla, en fin. Ojo, la programación de 4 de la tarde a 11:30 de la noche. Hay grupos de la ciudad y grupos nacionales e internacionales. Muy rico, muy bueno. Más noticias, más cositas de la tierrita. Ah, y no olviden que hay el cierre de vías hoy en el Pablo Tobón Uribe, bajando por la playa y terminando aquí en el Parque de las Luces, porque están en el Festival de San Pacho.
1: Sí, señor.
0: El de las negritudes, el de las identidades, el del descubrimiento de América, que como se hace en el Chocó, las fiestas de San Pacho, las pachunas, las comunidades afrodescendientes, negritudes, lo trasladan. Ese es el de Medellín, pero es la misma esencia de la misma fiesta, ¿cierto? Que tú sabes que tiene un origen, en, digamos, entre religioso y folclórico, del sincretismo religioso que llaman. Así que hoy, desde las 11 de la mañana, la playa y ese trayecto debe ser por la oriental hasta abajo, hasta el Parque de las Luces, cierres y el desfile. Muy bonito, allá los invitamos a todos. Segovia, remedios, restricciones impuestas por grupos armados ilegales a la movilidad de los habitantes mantienen alerta a las comunidades rurales, que además se enfrentan dificultades para conseguir combustible y abastecer actividades cotidianas. Mire, allá los cierres no es por fiestas, ni por rumbas, ni por festivales, sino por orden público, especialmente veredas Río Bagre, Cañaveral. Las limitaciones al tránsito han dificultado el ingreso de combustibles. El ejército está llegando allá para acompañar caravana. Está entrando la gasolina, el combustible escoltado. Y cierro la tandita con esta de la Corte Suprema de Justicia, que ha declarado al exgobernador de Antioquia, Aníbal Gaviria Correa, inocente por el proceso ese que avanza en su contra por la construcción de la paz. Billete, un contrato, unas cosas ahí. ¿Qué dice la Corte Suprema de Justicia? La Sala Especial de Primera Instancia, que a través de una providencia se conoció el viernes. Eso fue el, pero aparece firmada el 7 de octubre, pero se conoció el viernes. Considera que no hay pruebas que demuestren que el señor Aníbal Gaviria Correa, exmandatario del departamento de Antioquia, habría incurrido en delitos de contrato sin cumplimiento de requisitos legales y peculado por apropiación. Dice el auto, el alto tribunal ordena cancelar todas las anotaciones que hubiesen sido emitidas en contra de Gaviria y archivar el proceso. Punto final. ¡Vuelvo!
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1: Ya regresamos con más. Si tienes un reporte de movilidad, mándelo a través de nuestro WhatsApp Olímpica 314-580.

0: Es Katy, el problema en el metro está en la estación Itagüí y en Envigado. Pues hasta ahora no se sabe qué pasa. Si tienen reporte de movilidad, si tienen reporte de lo que está sucediendo en estos momentos en el metro, me pueden escribir a través de WhatsApp Olímpica 314-580-1049. Este es el fin de semana con Olímpica Estéreo.
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2: Bueno, pueblo mío, que estás en la montaña, otra tantita. Tembló la tierrita duro en Panamá ayer. Dicen que fue de 7,7. Epicentro que sacudió, epicentro en Panamá, pero sacudió a Colombia, que aquí lo sintieron. ¿Vos lo sentiste, Katis?
1: Don Carlos, no. Y eso que yo vivo en un piso alto.
2: Ah, sí. Pero bueno, varios países centroamericanos lo sintieron la tarde de ayer, viernes 9 de octubre. Terremoto sentido mayormente en Colombia, pues para Cartagena, para allá para Medellín, para Chocó, por supuesto hasta Barranquilla. En Barranquilla estuvieron aterrizando como 1,000 y pico de pasajeros que tenían destino Panamá, pero como el espacio aéreo fue cerrado como medida de prevención. La información reportada por el Servicio Geológico Colombiano y de Estados Unidos dice que el epicentro fue en Pitalosa, arriba, Panamá. Profundidad 33 kilómetros. No se han reportado personas muertas, es decir, pérdidas humanas. Sí, algunas afectaciones graves en diferentes infraestructuras, pero sigue el barrido, sobre todo por zonas rurales. Aquí en Colombia, la Aeronáutica Civil activó protocolos de soporte regional y gestión del flujo de tráfico aéreo tras el terremoto registrado allá en Panamá, con el propósito de atender posibles afectaciones temporales en los servicios de navegación aérea e infraestructura en el vecino país. Pueblo, ayer viernes se conoció que 9 personas implicadas en la masacre de 3 personas, entre ellas el campeón nacional de mula en silla de Titiribí, el caballista don Nicolás Caro Ángel. Estas personas, los implicados, fueron enviados a la cárcel, todos presuntos integrantes del grupo ilegal La Miel, señalados de participar en ese triple crimen. 2 personas que estaban en la barbería de Titiribí y el de un sobrino del humorista Vargas Vil, que también habían matado a estos muchachos. Esta investigación vincula 9 personas con la masacre de estas 3 acribilladas en la vereda Zabaleta de Titiribí. Eso fue en febrero. Nicolás Caro Ángel, Santiago Ríos, Montador, Juan Steven Zapata Guzmán, El Herrador. La gente, todos que trabajaban con caballitos. Oído. Fuerzas militares reportan importante golpe contra el clan del Golfo en Río Sucio, Chocó. Operación desarrollada por tropas de la 15ª Brigada del Ejército, que deja un presunto integrante de la organización muerto y 3 más capturados. Esto está dirigido contra la subestructura Pablo José Montalvo Cuitiba, señalada de delinquir en esa zona del Pacífico colombiano. Incautaron 5 armas largas, una pistola, munición de diferente calibre, equipos de comunicación y otros materiales de intendencia. Un juez de control de garantías, hablando de otro tema, envía a prisión preventiva a 15 presuntos integrantes de estos muchachos de La Miel. Ahora les contamos de la otra vuelta con los de Titiribí, ¿cierto? Ahora en esta investigación aclara una ola de violencia en el suroeste antioqueño. Estos muchachos realizaron, los de la policía, allanamientos, los del CTI, pues, para ser preciso, policía, ejército, entre todos, porque eso fue una acción conjunta. Hicieron allanamientos en Amagá, Venecia, Fredonia, Angelópolis, Medellín y en Caldas. Entre estos muchachos están los autores del homicidio de 7 personas y lesiones a unas más en diciembre del 24 y septiembre del 26, según la fiscalía. Estaba mirando aquí entre los muchachos que cogieron, figuran Dubán Ortiz Bedoya, alias El Tatuado, y Michael Andrés Giraldo Foronda, conocido como Pinocho, y otros 5 supuestos sicarios. Y la tandita la voy a cerrar con esta de la Corte Suprema de Justicia, que le dio libertad provisional a Iván Name y al señor Andrés Calle. Estos muchachos eran los expresidentes del Congreso señalados en sus declaraciones. La corporación que dice que les da beneficio, es decir, libertad provisional a estos dos excongresistas porque se vencieron los términos, es decir, el tiempo, se cumplió el plazo legal sin que se hubiera celebrado la audiencia pública de juzgamiento. Pero no quiere decir que son inocentes y que van para la casa y que tranquilos, que qué pena con ustedes. No, señor. Name y Calle están acusados de los delitos de cohecho, impropio y peculado por apropiación. ¿Qué es eso? Pues en favor de terceros agravados. Porque la acusación dice que estos dos muchachos habrían recibido una coima, es decir, un billete. Name, 3.000 millones. Y el otro muñeco habría, y Andrés Calle, 1.000 millones respectivamente. ¿A cambio de qué? A cambio de apoyar proyectos del gobierno relacionados con la reforma pensional y la reforma de la salud. Ahí está. Vuelvo con más. ¡Vuelvo!
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Oiga, el fenómeno del niño, ¿qué es tan niño tan inquieto? 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
1: 7:52, regresamos, último bloque de noticias en la voz de don Carlos Tobón.
2: ¿Qué más, Katy, que has sabido del metro?
1: Me dicen que ya está normal.
2: Ah, bueno, gracias.
1: Eso me dicen por acá aquí, los oyentes, que ya está otra vez circulando normal.
2: Bueno, menos mal. Están inspeccionando, es mejor mirar la cosita. Sí, claro. Por aquí me dice el amigo pana John Arbeláez que la carretera, esto es para la comunidad, la chapa el Boquerón. Ah, pan del mono, para arriba, para donde yo como la truchita rica. En el sector Arnoldo Pérez estará cerrada completamente desde el 13 de octubre. Están construyendo o van a construir placa huella, para que sepan los vecinos de allá de ese sector. Bueno, de otras noticias de la tierrita del pueblo mío que está en la montaña, ¿qué más dice aquí? No ha sacado más noticias el metro. Aparente caso de hurto se presentó en la tarde del viernes en la avenida La Playa. ¿Te diste cuenta, Katy? ¡Qué cosa tan brava! Dos personas muertas, presuntos delincuentes. Un agente del CTI pasaba por allí, se pilló la vuelta y lleve mi hijo. ¿A qué vinieron? ¿Lana?
1: Ay, Dios.
2: Bueno, los trasquiló. Los hechos ocurrieron tipo 4:20 de la tarde en la 52. ¿Sabe cuál es la 52?
1: Sí, señor.
2: La Playa, con 43. 43 es que Girardot, algo así. Ahí arribita. Porque la oriental es 46. Bueno, ahí arribita. Los muchachos parece que intentaron robarle a un hombre ahí. Salió el tipo con 25 millones de pesos de un establecimiento bancario del sector y a pocos metros abordado por unos sujetos en motocicleta, quienes intentaron intimidarlo con arma traumática. Es más, le dispararon en el pecho con esa arma traumática y el señor, claro, herido. Un servidor público, un agente del CTI se pilló la vuelta, pasaba por ahí de casualidad. Reaccionó, le disparó a los muchachos de la moto, ambos murieron en el sitio. Ya los investigadores hicieron pues la diligencia correspondiente. A quien le pretendían robar el dinero, se lo llevaron para la clínica Soma, que queda ahí dos cuadritas abajo. El hombre es valorado por lesión que sufrió en el pecho. Según primeros reportes, estas personas estarían fuera de peligro y están siendo intervenidas quirúrgicamente. A propósito, me contó una señora aquí en el Carmen y yo no he encontrado pues la noticia oficial. Me dice la señora, vea, fulanita sacó plata del banco, como 20 millones, llegó a la casa, apenas llegó a la casa, la robaron. Imagínate, en los pueblos, en todas partes, Dios mío bendito.
1: ¿Qué hace calladito, hombre? No, y es más, si no tiene necesidad de sacar la plata, no la saque, mejor transfiera.
2: Y allá le dicen a uno, porque yo esta semana fui a sacar 200 pesos. Bueno, 200 pesos no, poquito. Sin embargo, hasta me extrañé. La niña se haría que me vio muy viejito, muy indefenso. Y me dijo, señor, necesita acompañamiento de la policía. Le dije, no, mi niña, para esta plata. Que me robé estos, me roba la mitad del mercado.
1: Miserable.
2: Pero no, pero sí, medidas de precaución. Yo creo que es que dependiendo de una cantidad mínima, le ofrecen a usted el acompañamiento de la autoridad. ¿Cómo no? Pero no era mucho. Yo no tengo mucho para sacar. Las culebras mías sí son muchas, pero que se esperen. El huracán Simón se engordó, Katy, ¿viste?
1: No, una cosa imágenes impresionante.
2: Allá en Estados Unidos, allá en la costa de México, no, están de pelo parado, envolviendo las cosas, poniendo tablas, en fin, amarrando todo. Porque es que los vientos llegaron hasta 230 kilómetros hora.
1: Una cosa impresionante.
2: Esos son 145 millas el sábado por la mañana, hoy. El Centro Nacional de Huracanes de Miami dice que la tormenta ha llegado a intensidad o mayor y se considera como huracán mayor de los gordos. Deja 25 a 50 centímetros de 10 a 20 pulgadas de agua. Si aquí los aguaceros han sido de 7 milímetros, se imagina ya. Imagínate allá, bendito Dios. Señoras y señores, pilas pues allá con ese huracán en la costa pacífica de Estados Unidos y de México. A ver, el Six dice un muerto ayer en Medellín, en la Candelaria, barrio La Candelaria, víctima Juan Esteban Urán Cano. Eso fue a las 3:45 de la tarde. La fiscalía realizó la inspección técnica de este muchacho de 36 años con lesiones a arma de fuego. Lo llevaron al centro asistencial, falleció. Se conoció a través de la línea 123. Este año llevamos homicidios. Hombre, nos hemos manejado mejor que el año pasado. 200 a esta fecha. Y el año pasado a esta fecha llevamos 271. Yo creo que hace muchos años no teníamos un descenso, una rebaja de homicidios tan grande. Es que eso es menos 71 en lo que va del año, 26%. Sí. Y los días sin homicidio, el año pasado llevamos 20 a la fecha. Este año llevamos 154, 34 días más sin homicidio. A ver qué hora es. Sí, tengo tiempo breve. Deportes. Baloncesto, balonchuspa, paisas y toros del Valle hoy. Estuvieron finalistas de la pasada Liga Profesional de Baloncesto. Se enfrentan sábado a la gente que le gusta el balonchuspa. 6 de la tarde, Coliseo Universidad de Medellín. Con, ¿qué dice aquí? Claro, sabor a revancha. Ah, claro, como es que esos toros del Valle nos embistieron el otro día, bendito Dios. En la del Carmen de Viboral terminó ayer la clásica de Javier Jamaica, el del NU. Se coronó campeón, bien por el muchacho. Sucede a Rodrigo Contreras, que ganó el año pasado. Completaron el podio Haider Muñoz del Team Siste Crédito y Camilo Ardila, también del NU. Camilo Ardila, que es del Tolima. Erika Botero es antioqueña, creo que la chica es de aquí de la Unión, de Siste Crédito, campeona de la rama femenina. Luego quedó segundita a una amiguita mía también, Yesenia Meneses. Estaba el papá, hombre. Esta muchacha es del orgullo paisa. Y el tercer lugar para Sara Lamprea de Capital. Fortaleza 1, Millonarios 1 de la fecha 14. Eso se jugó el jueves. Ayer, Alianza 2, Águilas 2, allá en el estadio de allá, en el Armando Maestre Pabellón. Once Caldas 1, Llaneros 2. Ganó Llaneros de visitante en el Palo Grande. ¡Qué horror! Deportivo Pereira, Deportivo Cali, hoy a las 3:30 en el Santiago de las Atalayas. Junior, tu papá, Internacional de Bogotá, 6:10 en el Romelio Martínez. El Nacional y el Deportivo Cali, pues no van a jugar hoy. El partido lo aplazaron para el jueves 22, porque sería en el Atanasio, pues el Atanasio estaba ocupado con 3 días. En el Atanasio Girardot. Sí, porque esa música es como así, ¿cierto? Eso es un purchispun. El domingo 11, mañana, Jaguares Tolima, 4:05 en el Yaraguay. América Medellín, uy, duelo de rojos allá en el Pascual Guerrero. Ojo, medallo, pues, hay que darle la jeta a la América, hay que ganarle allá. Bueno, el lunes Boyacá Chico, Cúcuta Deportivo, 8:10 en la Independencia. El lunes 26, esto se fue para allá, lejos, Santa Fe Bucaramanga en el Campín. Bueno, Katy, dejemos de ese tamaño porque se nos agota el tiempo.
1: No, y chao. Yo estoy colgada. Chao.
2: ¿Está colgada? Carlos,
1: sí.
2: ¿De dónde la colgaron?
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2: Buenos días.
3: Hey, Katy, venga. Ah. Me da un besito aquí en la frente. Ah, okay. Que si ahí me falta como cariño, sí. Sí, venga.
0: No, Eurio, no.
3: Este sí no.
0: Deja, echa para allá, Eurio.
3: Hey, Katy. Ah,
0: ¿qué?
3: Que además, este fin de semana, qué clavada tener. Sí. Puta, nos pegaron, ¿no?
0: A los
3: claro
0: dos.
3: Que quedó más clavada este.
0: A los dos. Si al menos se vuela cada ratico tomase sus guaritos. Yo no puedo. Yo todo el fin de semana voy a estar con ustedes trayéndoles buena programación, por supuesto. Y pues también contándoles cómo se vive el fin de semana en las calles, si hay algún reporte de movilidad, si de pronto de alguna u otra manera me falta para hacerle la invitación de algo. Bueno, no sé. Miren, por acá estaba hablando de que voy a aprovechar esta mañanita, obviamente para escribirlos a los diferentes concursos que tenemos. Ya vengo a hablarles en uno en específico, pero les voy a ir contando también para dónde pueden coger este fin de semana si de pronto no tienen parche. Y es que aquí cerquita queda el Amagá, el municipio de Amagá, donde a fuego lento las cosas quedan muy ricas porque viene el Festival de Sancochos. La cita con la tradición, los más sabrosas de Amagá, se vivirá este 11 de octubre en el Centro Poblado Minas, donde desde las 9:30 de la mañana pues van a estar abriendo las puertas al Festival de Sancocho Luis Carlos Parra Molina 2026. Será un día muy completo para recorrer fogones tradicionales y deleitarse con la programación artística y compartir un buen ambiente lleno de música, ¿cierto? Como artistas invitados el 11 de octubre tendrán a los Parranderos de Antioquia, Tropicales del Ayer, DJ Loco, Cantore Chipuco. Estará DJ Toro, habrá mariachis, concurso de charrasca, Román Castaño, los Golden Boys, Francisco Javier y DJ Tommy. Allá estarán disfrutando del Festival de Sancocho. Los cantores estarán a la 1:00 p.m, entonces va a ser un parche muy sabroso. Mañana domingo 11 de octubre. ¿Para dónde cojo?
3: Katy, ahorita que salgamos de turno, ¿por qué no nos vamos y nos tomamos mediecita?
0: Oigan a este. Ah,
3: diga, usted llama al esposo suyo y llama amigas y llama a la hermana suya.
0: ¿Sí?
3: Para que ellos paguen, porque yo plata no tengo.
0: Es mi madre. Ah, no tiene respeto conmigo. Bueno, muy bien, tenemos simulacro decembrino, el Antojis Mor. Ese antojito sabroso.
3: Este fin de semana aproveche porque es Puente y Olympic Stereo está presente.
0: Sí.
3: Con el simulacro decembrino, parranda y tropical.
0: ¡Eso!
3: La lata.
0: ¡Huepa! Así que vengo a programarlos.
3: Que viene diciembre.
0: Gracias, mi Euro. Así que yo vengo a invitarlos a que usted programe su parranderito más sabroso para este puente.
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5: Buenos días, Olímpica. ¿Cómo están? ¿Cómo amanecieron todos?
0: Muy bien, mi amor.
5: Les habla Hugo Alcides Taborda desde Ciudad Bolívar, Antioquia.
0: ¡Uy, qué rico!
5: Un disquito, la de la burra de los ojos cafés.
0: ¡Listo! ¿Cuál es
5: que
0: esa?
5: Tengan un feliz día.
0: Listo, ya la voy a buscar.
5: Yo escucho
0: no sé
5: Olímpica
0: es.
5: Porque me pone de todo. Y bien bueno.
0: Bueno, mi amor, bendiciones. Olímpica, buenos días.
6: A ti.
0: Buenos días.
6: Reportando sintonías de San Pedro de los Milagros.
0: Uy, qué rico, frito.
6: Un saludito muy especial para el Ojón.
0: Sí.
6: Vamos a saludar también a Doña Rosa y a Nauralá.
0: Sí.
6: A Puzumbo. Al Burre.
0: Ave María.
6: Al Saumerio.
0: Sí.
6: Al señor Cebolla.
0: Sí.
6: Saludemos también a Corioto.
0: ¡Qué montón de gente!
6: Y a todos aquellos que recogen leche por acá en este norte.
0: ¡Qué rico! Qué ¡bendiciones!
6: Rico, especial para ellos.
0: Sí.
6: A ti una cancioncita.
0: A ver.
6: El farol borracho.
0: ¡Listo!
6: El favor. Porque escucho Olímpica, porque me pone de todo y bien bueno.
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me pueden colocar ese disco de diciembre que dices que ah, no es el correcamino, puta, me trabó, no, no, ¿cuál es que es? Ah, ya,

0: ¡Ay! ¡Reporten sintonía en el WhatsApp Olímpica! 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Por favor, que yo los saludo.
1: Katy, buenos días. Katy, usted me puede poner con los buenos días, ratón con pantalones. Eso ya de Navidad, Katy. Saludos, Pao Nebrio. Borrachín. Eso.
2: Cuidado lo que yo me soñé.
0: Servicio social, si alguien está haciendo asados, sancochos, fritanga, lo que sea, rumba, prediciembre, se puede comunicar en el teléfono que aparece en pantalla. Hablar con Don Ebrio, voy para lo que sea.
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1: Yo creo que lo entendieron.

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2: ¡Que viva el puente! ¡Qué ganas de hueco! ¡Era la muerte!
1: ¡Ay, Ebro! ¡Qué rico un buñuelito, sí o qué!
3: ¡Ay, qué rico un buñuelito, sí, sí, así, sí, bien esponjosito, recién sacado de la paila, con una natillita todavía tibiecita, y una pucheca así,
1: ay,
3: de pezón rosado,
1: ya,
3: de
1: no,
3: la caramelita.
2: ¡Ay, es puta!
1: ¡Ponete en serio, pues! ¿Ah? Mejor dicho, Olímpica Estéreo, en los 104.9 FM, los acompañamos en esta invitación especial que tenemos para hoy, porque hoy estaremos entregando el quinto finalista de la moto DR160 con Suzuki.
3: Oigan, les digo una cosa, ah. John Hunter García Becerra, sí, está loco, loco de
1: sí,
3: remate.
1: Sí, ¿por qué?
3: ¿Cómo le ocurre que va a esquiar un aguinaldazo el berraco?
1: Claro.
3: Y una moto Suzuki nuevecita.
1: DR160X.
3: Ey, cuéntenme una cosa, si sí, es verdad que ya llegó el primer aguinaldazo.
1: Es el primer aguinaldazo.
3: Es que una moto Suzuki nuevecita de puta. Pues yo en moto no monto porque sí, me sí, vuelvo peligroso. Ah. Pero que ya llegó una moto Suzuki. Se adelantó el niño de sus colores.
1: Sí, sí.
3: Oiga, como diría Santa Claus.
1: Olímpico. Así es, una moto R160X al lado de Olímpica Estéreo y Suzuki. Ese es el primer aguinaldazo que tenemos para nuestros oyentes de Olímpica Estéreo. Y por supuesto, estamos eligiendo a 10 finalistas. Ya llevamos 4. Hoy tendremos el quinto finalista. Para usted ser el quinto finalista y poder estar en esa gran final donde se llevará uno de los 10, una DR160X de Suzuki, pues debe tener todas las frases, todas las claves que dimos durante la semana. La del lunes, la del martes, la del miércoles, la del jueves y la de ayer viernes. Si usted la tiene completa, es el quinto finalista. Para participar es muy fácil, se agrega a través de nuestro WhatsApp Olímpica 314-580-1049. Llene los datos y en un audio nos cuenta qué haría usted con esa Suzuki. Así es, Olímpica Estéreo premiando a nuestros oyentes en este fin de semana. Miren, por acá me dice Katy, saludito. Me ofrezco para traer... Ok. Amor, pero tienes que escribirme bien el clasificado porque no entiendo. Es que me ofrezco para traer, en fin, o entienda. No entiendo bien lo que me estás escribiendo para que por favor lo especifiques. ¿Listo? La persona que me está escribiendo ahí. ¿Listo? A participar por la moto de N160X. Ya vengo a registrar WhatsAppitos. Por supuesto, quien está ahí conectado con Olímpica Estéreo 104.9 FM. ¡Nos adelantamos, sí, señores!
3: Oiga, pues, lo que les tiene Olímpica Estéreo y Pisende.
1: Ah,
3: remodelación,
1: bueno,
3: de su baño.
1: Ave María, mi ebrio, pero ¿saben qué? Ya venimos a hablar de eso también, a explicarle a nuestros oyentes cómo pueden participar. Así que usted prepárese, si usted todavía no tiene las fe, vaya a preguntarle al vecino, el amigo, la amiguita, la parcera, la mamá, la abuela o la tía, que le pase las claves de la semana de Suzuki. ¿Listo? Ahí está, escuchan Olímpica Estéreo. Este es el fin de semana en los 104.9 FM.

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5: Ah, no, una belleza. Es que Olímpica Estéreo tiene a sus oyentes listos para entregar boleta. La vamos a ver a Arely Senao en su celebración 30 años de carrera musical.
6: Ay, ay, ay.
5: Para participar por las boletas, se registran a través del WhatsApp Olímpica 314-580-1049. Colocan la palabra concierto. En un audio me cuentan por qué quieren ir al concierto y con quién van a ir.
7: Oiga, les digo una cosa. El 7 de noviembre, en La Macarena, Arely Senao celebrando sus 30 años de vida artística.
8: Yo voy para allá. Ella va con un montón de invitados.
5: Sí.
8: ¿Me invita o me hago invitar?
5: ¿Me invita o me hago invitar?
8: Oiga, ay, María.
5: Hoy son muy pegados.
8: No. Allá me va a aparecer.
5: No, Ebrio, hoy son muy pegados. Me deja de ser tan pegado. Ah, a registrarse, pues, 314-580-1049. A ver quién está por ahí en el WhatsApp Olímpica. Registrando sus boletas para ir a disfrutar del concierto. Son 30 años de carrera musical. Olímpica Estéreo, hola, buenos días.
9: Hola, buenos días. Mi nombre es Maite Vázquez. Yo quisiera ir al concierto de Arely, ¿no? Que me encanta la música de Arely.
5: Ay, amor, pero casi no se te entiende. Tienes que volver a mandar el audio. Listo. 9:23 minutos, más oyentes.
10: Buenos días, Olímpica. Mi nombre es Mari Marín. Quiero ir al concierto de Arely Senao porque me encanta la música de ella. Yo escucho Olímpica porque me pone de todo y muy bueno.
5: ¿Quién más quiere ir al concierto de Arely?
11: Hola, mi nombre es Juan Andrés Durango y quiero ir al Circo de los Hermanos Gasca.
5: Ah, bueno, mi amor, pero este es para el concierto Arely. Olímpica.
10: Hola, Olímpica, mi nombre es Yara, me gustaría ir al concierto de Arely, de sus 30 años de historia musical. Me encanta ella, me encantaría ir y quiero ir con mi mamá.
5: Listo, mi amor.
10: Olímpica porque me pone de todo.
5: Y bien, bueno, ya saben, para registrarse para el concierto de Arely Senao, van a colocar la palabra concierto a través de nuestro WhatsApp Olímpica 314-580-1049. Llenan los datos y en un audio nos cuentan por qué quieren ir al concierto de Arely.
7: Oiga, 30 años de vida artística.
5: Ay,
7: de Arely Senao. 7 de noviembre, Plaza de Toros, La Macarena.
5: Señor.
7: Con invitados de toda clase.
5: ¡Una belleza!
8: Yo voy para allá. Arely me invitó.
5: Nos vamos,
8: allá
5: nos vamos.
8: Voy para La Macarena con Arely Senao el 7 de noviembre a celebrar sus 30 años de vida artística.
5: ¡Una belleza!
8: ¡Se lo dice Don Ebrio!
5: ¡Una belleza, Don Ebrio! Y nosotros nos llevamos a nuestros oyentes de Olímpica Estéreo. 314-580-1049, Olímpica.
10: Hola, Olímpica, mi nombre.
5: Hola, Olímpica.
12: Mi nombre es Liliana Palacio.
5: Hola,
12: y quiero participar para las entradas del concierto de Arely Senao.
5: Sí.
12: Porque la admiro desde hace mucho tiempo.
5: Listo. Yo escucho Olímpica porque me pone todo bien bueno. Eso les faltó. Listo.
13: Y bien bueno.
5: Ese es el fin de semana. Fin de semana con Puente.

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4: 9:35, escuchan Olímpica. 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

0: 9:38, escuchan Olímpica Estéreo, este es el fin de semana. 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
2: Olímpica y Melda Ortiz de Jaramillo, ahí muy aburrida. Evelio me tiene mamada, me está haciendo bullying y me prohibió. Yo me quiero disfrazar de conejita sexy. Ay, qué rico. Ay, pa' cantar. Tricky, tricky, Halloween. Yo quiero tirin, tin, tin. Y que Evelio Jaramillo me haga el tirin, tin, tin. Ay, qué rico. Me voy a disfrazar de coneja sexy.

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0: En esta mañana lo sigo registrando. En esta vez venimos a hablar de los aguinaldos que tenemos, porque nos adelantamos, sí, señores. Y a nombre de Epicende, en su aniversario, Olímpica Estéreo estará entregando bonos por 3 millones para remodelar sus baños. Hoy tendremos otro ganador. Sí, señores. 314-580-1049 con la palabra baño. Se van a registrar, van a llenar los datos y, ojo, en un audio nos van a contar por qué quieren remodelar su baño. Claro, tiene que haber una justificación. Hay muchas, por ejemplo, no sé, estoy construyendo, quizás el que tengo ya está muy viejo. Bueno, en fin, miles de opciones para que usted nos cuente por qué quiere remodelar su baño. Voy al WhatsApp de Olímpica.
2: Hello.
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0: ¿Qué dicen nuestros oyentes?
4: Hola, muy buenos días. Mi nombre es Omaira. Es para que me hagan un gran favor y me anoten para la renovación del baño.
0: Remodelación, sí.
4: Yo escucho Olímpica porque me pone de todo. Y bien bueno.
0: Listo, mi amor. Ahí, pero no me contaste por qué quieres remodelar, ¿cierto? Es sumamente importante que nos cuenten por qué ustedes quieren remodelar sus baños.
5: Buenos días. Mi nombre es Luz Estela Zapata, de Niquía, Camacol.
0: Hola, Luz.
5: Me gustaría ganarme el bono de 3 millones de pesos de Pincente.
0: Sí.
5: Porque mi baño está pésimo. Mi baño está muy feo y sí, quisiera ponerlo hermoso para esta Navidad.
0: ¡Qué rico!
5: Yo escucho Olímpica porque me pone todo y muy bueno.
0: Claro que sí, uno por lo general cuando empieza diciembre, que uno está ya a final de año, uno es como que quiero remodelar, quiero pintar la casa, voy a pintar la fachada y también qué espacios puedo remodelar, ¿cierto?
6: ¡Ay, ay, ay!
0: WhatsAppitos, ¿qué dicen nuestros oyentes?
7: Buenos días, mi nombre es Jenny Alejandra Nao. Quiero cambiar el baño de mi casa porque ya lleva mucho tiempo, muchos años, y quiero remodelarlo para uno nuevo.
0: Yo
7: escucho Olímpica porque me pone todo.
0: Y bien bueno, ahí está, oyentes al aire. Olímpica Estéreo, ¿qué dicen por acá?
8: Buenos días, Olímpica. Yo quiero renovar mi baño porque estamos construyendo y todavía no lo tenemos. Entonces necesitamos el baño.
0: El baño, ok.
8: Te escucho Olímpica. Me llamo Cristian Quintero.
0: Ramírez. Escucho Olímpica.
8: Yo escucho Olímpica porque me pone de todo.
0: Y bien bueno, último WhatsAppito. Olímpica, buenos días.
9: Hola, Olímpica. Mi nombre es Sandra. Quisiera remodelar mi baño porque ya se requiere un cambio. Pues ya tengo el inodoro de hace muchos años, el mismo inodoro,
0: sí.
9: Quiero un ahorrador bonito
0: de agua, sí.
9: Y un enchape bien hermoso.
0: Qué
9: para
0: rico,
9: mi baño.
0: Eso es delicioso.
9: Porque me pone de todo y bien bueno.
0: Claro, remodelamos los baños con Picende y Olímpica Estéreo. Si usted quiere remodelar su baño, inscríbase a través de nuestro WhatsApp Olímpica 314-580-1049. Esa es una opción para que ustedes puedan participar y se ganen los baños de Picende.
10: Oiga, pues lo que les tiene Olímpica Estéreo y Picende. 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
0: ¡Una belleza!
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0: Es que es una belleza.
10: Lo asesinó Olímpica Estéreo.
0: 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Así es. Recuerden que deben de tener muy claro que a la hora de llamarlos deben de tener el santo y seña, la clave. 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Olímpica Estéreo entregando los baños a nombre de Picende en los 104.9 FM.

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1: Bueno, muy bien, antes de empezar, les tengo por acá saludito especial, los servicios sociales de Chiste Malo, vea. Dice por acá, saludito muy especial para todos los veteranos. Hoy celebran mucho más que una fecha, honran la historia de servicio, sacrificio, disciplina y amor por Colombia. Detrás de cada uniforme que hay una persona, una familia, momentos difíciles, sueños y una vida de entrega que merece respeto y reconocimiento. Hoy nos une algo más grande que cualquier diferencia, el orgullo de ser veteranos y el privilegio de pertenecer a una misma familia que está celebrando hoy, que lo recuerden, que no están solos, que nuestra experiencia sigue teniendo valor y que unidos pueden construir el presente digno y un futuro mejor para todos y para sus familias. Ser veterano no es solamente recordar lo que fuimos, es demostrar lo que somos hoy, que todavía tenemos mucho por aportar. Reciban un abrazo fraterno con gratitud, respeto y cariño, y que la unidad sea nuestra fortaleza, la hermandad, nuestro compromiso. Feliz día al veterano, con honor, lealtad y profundo orgullo de caminar juntos. Por acá Luis Alejandro Torres Merchán, presidente, para todos los veteranos. Feliz día. 10:10 y también por acá se perdió una placa WLX-153 de Envigado. Por ayer, por las fuertes lluvias, se cayó la placa WLX-153 de Envigado. Si alguien la encontró, pueden llamar al 321-669-0650, es de un taxi. 321-669-0650 es WLX-153 de Envigado. Muy bien, escuchan Olímpica, yo soy Katy González. Este es el fin de semana, estamos en la pruebita decembrina, en el ensayo Ismore, ¿cierto? Y que con Olímpica Estéreo los acompañamos. Y como dice don Ebrio,
2: Katy, nos clavaron en este puente. Nos clavaron clavados. ¿Sí o no, mi amor?
1: Yo hoy creo que sí, Ebrio, pero ¿qué importa? Por acá le ponemos buena musiquita, los acompañamos. Y hoy sábado tengo el privilegio de poderlos premiar. Y así que vamos a empezar a premiarlos.
2: En este puente, a Katy y yo nos clavaron. Nos clavaron.
1: Mentiroso. Usted puede volar a tomarse sus traguitos, sus guaritos, bien bueno. Dice, a disfrutar, vaya, yo lo cubro.
2: Katy, ahorita que salgamos de turno, ¿por qué no nos vamos y nos tomamos medicina?
1: No.
2: Diga, usted llama al esposo suyo. Oiga, y llama a amigas y llama a la hermana suya. Para que ellos paguen, porque
1: oiga,
2: yo plata no tengo, pues.
1: Oílo, no. ¡Ay, no! Tan conchudo. Eche para allá, más bien. Venga, más bien, yo le digo a nuestros oyentes porque llegó la hora. Llegó la hora y este es el instante donde vamos a llamar a uno de nuestros oyentes. ¡Párese! Los oyentes que están inscritos a la gran dinámica de Suzuki, quien podrán convertirse en nuestro quinto finalista y quedar cada vez más cerca de ganarse una espectacular Suzuki DR160X0 kilómetros. Vamos a descubrir si tienen la frase completa y, por supuesto, va a ser el quinto finalista. ¿Sí? Recuerden que con Olímpica Estéreo deben de haber escuchado la emisora toda la semana y, por supuesto, pues estar muy atentos. ¿Listo? Antes de yo elegir esa personita, voy a elegir rápidamente. Que es más, yo no voy a elegir esa personita. Esa personita va a ser una de las personas que voy a elegir en este momento del computador. Va a ser una persona ganadora de boletas de Arely Senao. Y esa persona a la que le va a dar la suerte a uno, Jay. Entonces ya vengo a hacer la premiación. Por supuesto, hoy voy a regalar boleticas de Arely Senao. Voy a entregar el quinto finalista de la DR160X de Suzuki. Vamos a entregar bonos de baños y, por supuesto, registrar a nuestros chiquitines para los disfraces de este 31 de octubre. Todos los premios en la emisora del primer lugar. Los acompañamos y, por supuesto, estamos ahí al lado de ustedes en este fin de semana. Fin de semana con Olímpica Estéreo 104.9 FM. Ya regresamos. Ya vengo a escoger ganadores. Ganadores hoy. Tenemos ganadores.

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0: Escuchan Olímpica, 10 y 23 minutos. Ya regresamos con nuestros ganadores. Tengo varios concursos y hoy es el día para empezar a premiar a nuestros oyentes que se conectan con Olímpica Estéreo. Por ahora les tengo invitaciones muy especial porque hoy nos encontramos desde el Euro en el Centro Comercial Parque Florida. Y allí está Ferreire con toda la información. Muy buenos días.
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2: Oiga, este puente en Olímpica Tropical y parranda para bailar y debuta y para ya ponernos en modo diciembre y debuta. No me abandonen con el traguito y si se le atraviesa un chicharroncito de 25 patas, aquí estoy.

0: bien, Katy González al aire en esta mañana de fin de semana. Hoy sabadito vamos iniciando, recargándonos para este puente que viene cargado de fiestas. Hay muchas fiestas en los diferentes municipios. Y por supuesto, usted vaya, gente, se prográmese. Y también escucha Olímpica porque llegó la hora. ¡Cuchi, cuchi! Me hace falta Juanqui para hacer esto. Los regalos de Juanqui, Katy, Katy, Juanqui. Donde quiera que me esté escuchando mi compañerito. Bueno, esta es la hora cuchicuchi porque es la hora de entregar premio. ¿Listo?
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0: Se me fue el dedo por ahí. Muy bien, entonces, vengo ya a entregar primeras boletas para el concierto de Arely Senao. ¿Listo? Yo voy a parar el computador, sacamos ganadora y esa ganadora va para el computador y vamos a entregar el finalista de la DR160 de Suzuki. ¿Listo? Entonces esta es una cadena. Primero yo, después tú y después él. Así de fácil. ¡Va! Voy a empezar por acá, a ver quién se ha registrado a través de nuestro WhatsApp Olímpica 314-580-1049. Pongo activo el computador. Cuando diga Olímpica, él para. Y elegimos ganador. ¡Olímpica! Muy bien. Por acá dice que la señorita Alejandra Ospina tiene... Vive en... A ver, ¿dónde dice que vive? Ajá, 34 años. El Salvador. Listo. Y por acá está la audio donde participa por el concierto de Arelis.
2: Buenos días. Quisiera ir al concierto de Arelis de nada porque me encanta.
0: Listo. ¿Su música?
2: Me encanta Arelis.
0: Ah, ok. Le encanta Arely, listo. Voy a marcarle a ver si nos contesta y se lleva pase doble para ir a disfrutar del concierto en la Macarena de Arely Senao. Alejandra Ospina dice que le encanta Arely Senao y obviamente le va a preguntar cuál es su canción favorita. Ay, Dios mío, ojalá me esté escuchando.
3: No sé qué tiene, señor, que me enloquece. No.
0: Vamos a ver. A ver si está por ahí conectadita con Olímpica. Ahí debe estar. Como que no tiene señal. Ay, Dios Padre Todopoderoso.
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0: Voy a volverle a marcar, a ver.
4: Sistema correo de voz. Ay, su Dios. Llamada tendrá costo a partir de este momento.
0: Como que no tiene señal. Voy a volverle a marcar, a ver. Ay, Dios mío, que le coja señal a la pobre Alejandra. Si no, va a tocar sacar otra ganadora. A ver.
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0: No tiene señal. ¿Por qué es usted prohibido?
4: Sistema correo de voz. Tendrá costo a partir de este momento.
0: Bueno, listo. Voy a marcar la última vez. Listo. Son tres vecesitas, llevamos dos y a la última le sale que no le entra la señal o está apagadito, pues entonces no tiene la oportunidad de participar y pierde el premio. ¿Listo? Vamos a ver. Alejandra Ospina del barrio Salvador. Bendito Dios, Alega. Contéstanos. Nada. No tiene señal, está sin señal. Bueno, hasta que suene el correo de voz. Correo de voz.
3: Yo sé que
0: no. Nada, listo. Me fui. Voy a elegir otro ganador rápidamente. Otra persona seleccionada. A ver el computador, ¿quién elige? Olímpica, Olímpica. Ay, se me trabó esto. Por acá dice que Luz Elena Chavarría, Luz Elena López Chavarría. A ver, yo la señalo por acá. Luz Elena Chavarría. Esta señorita ama de casa, el 12 de octubre. Oiga, pues, a ver qué dice. Olímpica.
5: Soy Luz Elena López.
0: ¿Sí?
5: Me encantaría el concierto de Arely Senao porque soy fan de Arely Senao.
0: Ah, es fan.
5: Muchas gracias.
0: Listo, corazón. Bueno, vamos a marcarle a ver otra. Esta empieza también por 314. Ajá, 81. Vamos a ver si nos contesta. Luz Elena López.
4: Mira a Movistar.
0: A ver. Ya saben que es Movistar.
6: Función de mensajes. Ah. Tendrá cobro a partir de este momento.
0: Oiga, pero todas que tienes el celular apagado, ¿qué? No, no, no, no, no, no.
4: Llamada transferida a Movistar.
0: ¿Otra vez?
6: Función bueno, de mensajes.
0: No, no, no.
6: Tendrá cobro está a partir apagado. De este momento.
0: Le va a marcar la última vez. Ay, Luz Elena, por favor, prende ese bendito celular, pues. Ve. Ay, no.
4: Llamada transferida a Movistar.
0: Nada.
6: Buzón de mensajes. Mm-mm. Tendrá cobro a partir de este momento.
0: No, no, no, no, no, no, no. Bueno. Elegimos a dos personas y no. Voy con la tercera. Si no, me voy con una canción. Voy con Ferreira al aire y regreso para que Ferreira le dé la suerte a otra persona. A ver, ¿será que es que yo no tengo la suerte? ¿Sí o no? Porque está muy duro esto. A ver. 10:40, activo computador. Olímpica. A ver, por acá. Ángela Gutiérrez. Ángela Gutiérrez. Ángela Gutiérrez dice por acá. Ella es de Loreto La Milagrosa. A ver, yo veo el audio. Olímpica.
7: Muy buenos días, Olímpica. Mi nombre es Ángela.
0: Ángela.
7: Yo quiero ir al conciertazo de Arely Senao porque me encanta. Es me una gusta. Señora que encanta con su música.
0: Qué linda.
7: Y yo escucho Olímpica porque me pone todo y bien bueno.
0: Bueno, me parece chévere. Bueno, Ángela, vamos a ver si nos contestas. Vamos a ver, Ángela.
8: Olímpica Estéreo, un buenos días.
0: ¡Ay, hombre, por fin!
9: ¡Ganaste, ganaste!
0: ¡Hola, Olímpica Estéreo! ¿Cómo estás?
8: Muy bien, gracias a Dios.
0: Qué bueno, me alegra un montón, corazón. Felicitaciones. ¿Estabas escuchando la emisora?
8: Obviamente.
0: Entonces, ¿sabes por qué te estoy llamando?
8: Porque me gané las boletas de Arely Senao para el concierto.
0: Muy bien, Ángela. ¿Te gusta Arely?
8: Me encanta, es una señora que me encanta.
0: Qué bueno. ¿Cuál es la canción que canta? Sí. ¿Cuál es la canción que más te gusta, Arelis?
8: Me encantan todas, todas me encantan.
0: Sí, pero bueno, una en especial, pues como para yo ponérsela acá.
8: A ver, señor prohibido.
0: Listo. Bueno, Ángela, tienes una misión muy importante y es que tú le vas a dar la suerte, ¿sí? El beneficio de elegir el quinto finalista de la DR160X de Suzuki, una moto que vamos a entregar con Olímpica de Estéreo. ¿Listo?
8: Señor, que me... Listo.
0: Entonces, yo voy a poner el computador a rodar. Lo único que tú tienes que hacer es pararlo. Y ahí elegimos el ganador. ¿Dónde para el computador? Dentro de todas las personas que se han registrado. ¡Listo! Tú dices Olímpica. ¿Listo? Y ahí paro. ¡Listo! E inicio a la una, a las dos y a las tres.
8: Olímpica.
0: ¡Listo! Ángela, muchas gracias. Recuerda que nosotros te llamábamos unos días antes para entregarte las boletas para el concierto Arelis, pero ya ganaste un pase doble para ir a disfrutar con una persona bien rico. Vayan y se tomen unos traguitos y celebren la vida artística de Arelis Senao. ¡Listo!
8: Muchísimas gracias.
0: Un abrazo para ti, Ángela. Y bueno, seguimos participando gracias a Ángela y les voy a dar el nombre de la persona elegida para la llamada hoy del quinto finalista de la DR160X.
10: ¡Prepárese!
0: Dice por acá. ¡Ah, qué bueno! Es una mujer, miren. Michelle Paulina Muñoz Cerna. Aquí dice eso, Michelle Paulina. Ella es de Pablo VI y por acá me dice que es guarda de seguridad. ¿Qué nota? Bueno, Michelle, prepárate, vaya, corra, busque las claves. Yo ya regreso después de esta canción. A ver si Michelle tiene la clave completa, la frase completa. Y se va listica, lista para esa final y llevársela de R100.

0: Bueno, muy bien, 10:48, escuchan Olímpica Estéreo. Empezó la hora de, bueno, no digo del estrés, pero sí donde uno pues tiende a tensionarse un poquito, porque pues espero y aspiro que Michelle tenga la clave completa, la frase completa, que tenga todas las claves que dimos durante la semana y que por supuesto se pueda incluirse dentro de esos 10 finalistas para llevarse la DR160X de Suzuki, ¿cierto? Es muy fácil participar, ustedes saben, 314-580-1049. Colocan la palabra Suzuki. ¿Cierto? Colocan la palabra Suzuki, se registran y es muy importante que tengan las claves. Voy con la llamada. Bueno, Paulina, apretemos pues. No fuimos. Ay, Dios mío. Vamos a ver si nos contesta. Paulina. Michelle Paulina Muñoz. Se llama así.
1: Buenos días.
0: Hola, buenos días. Con Michelle Paulina.
1: Sí, señora.
0: Hola, Michelle, con Katy Olímpica. ¿Cómo estás?
1: Muy bien, gracias.
0: Qué rico, me alegro un montón. Corazón, ¿sabes de pronto para qué te estoy llamando?
1: Me imagino que yo me escribí para la moto.
0: Sí, señorita. Tienes toda la razón. Si tienes la frase completa, puede ser el quinto finalista, Michelle.
1: No la tengo.
0: ¡No tiene la frase completa!
1: No, porque apenas me inscribí ayer.
0: ¡Ah! ¿Y eso qué tiene? Si hubiera puesto a alguien a registrarse, ¡no!
1: No, no tengo a quién.
0: ¡Ah! ¡Ay, Michelle, qué triste! Bueno, pero bien, sigues participando para una próxima. ¿Listo?
1: Listo, muchas gracias.
0: Todavía faltan cinco finalistas.
1: Listo.
0: Listo.
1: Listo, muchas gracias.
0: Bueno, corazón, ¿y por qué escuchas Olímpica? Porque me pone todo y bien bueno. Ay, no.
2: ¡Y bien bueno!
0: Aparte que me tiró el teléfono, no puede ser. ¿Cómo les parece? No. Está muy duro, ¿no? Bueno. Voy a ver si Ferre le da la suerte a una persona. Listo, ya lo pongo para el computador. Y bueno, esto es una búsqueda larga. Yo aquí me demoré un poquito porque pues vamos a ver. Espero que la segunda persona sí tenga la frase completa. 10:51. Estamos en búsqueda del quinto finalista de la DR160E.

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2: Muy bien, escuchan Olímpica, 10:55. Este es el fin de semana en los 104.9 FM. 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
2: Vení, Ferre, no te vas a ir. Ferre. Hola. Ah, se fue Ferre. Espera, ya le voy a decir que me conteste. Ferre, ¿estás ahí? Ferre. Ah, se me fue Ferre. Bueno, vamos, ya lo voy a llamar para que elijamos juntos la persona que va a participar en el quinto finalista de la DR 160X.

0: bien, Ferre, ¿estás ahí? ¿Ahí vives?
1: Sí.
0: Ah, bueno, ok. Ferre, bueno, vas a parar el computador para elegir una persona que pueda ser el próximo finalista del ADR 160X, el quinto finalista. ¿Listo?
1: Imagínate, Katy, que había una vez un señor que estaba haciendo como una ADR así, bim, bim, bim, bim, bim. Llevaba media hora, bim, y se quedó sin voz.
0: A María Ferre. No jodas, ponete en serio. Bueno, voy a poner el computador, Ferre. Tú dices Olímpica y ahí sacamos otro finalista, ¿listo?
1: Vamos. Olímpica.
0: Gracias, mi Ferre. Muy bien, la persona seleccionada por Ferreire, porque paro el computador, es de Campo Valdés, es mecánico. Y el nombre es Yaní Alejandro Álvarez Varela. Yaní Alejandro Álvarez Varela. Voy con este pequeño break comercial, una canción, y ya regreso a llamar a Yaní, a ver si él tiene la frase completa.
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0: Muy bien, escuchan Olímpica, 11 y 3 minutos. 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
1: Muy bien, escuchan Olímpica 11 y 11, los cantores que van a estar con nosotros en las fiestas de la raza. Allá en el 12 de octubre, este domingo 11 de octubre, vamos a estar ya disfrutando con los cantores. Por supuesto, tenemos más artistas invitados. Nos vemos allá en las fiestas del 12 de octubre.
2: Amigos del barrio 11 de octubre, a ver, a ver, a ver, a ver, a ver. ¡Que viva Don Ebrio!
1: Muy bien, 11-11, me están pensando. Ah, bueno, cambia el reloj. 11-12. Y venimos a esta hora a marcarle.
3: ¡Prepárese!
1: Ay, Dios mío bendito. Espero que esto sea fácil y sencillo porque tengo muchos premios y que ustedes no tengan las claves. Digamos que de una manera me retrasa porque tengo muchísimos premios. Tengo boletas para el concierto de Arely Senao. Tengo lo del baño de Pisende. Tengo boletas para el Circo Hermanos Gasca, que ya vengo a contarles. No, hay de todo hoy para entregarles a nuestros oyentes. Muy bien, la persona que eligió el computador, porque Ferre le dio la suerte, fue Yanni Alejandro Álvarez Varela. Dice que es de Campo Valdés. Yanni Alejandro Varela, de Campo Valdés, y es mecánico. A ver, yo busco acá el número. Listo, Yanni, ojalá me estés escuchando. La persona que me conteste, o sea, Yanni, entra a ser, si tiene la frase completa, el quinto finalista para participar en la gran final de la DR160X con Suzuki. Vamos a ver, Yanni, Yanni, Yanni.
4: ¿Aló?
1: Hola, buenos días, con Yanni.
4: Buenos días, Katy Bella.
1: ¿Cómo estás?
4: Muy bien, gracias.
1: Qué rico, Yanni. ¿Qué andas haciendo?
4: Pues aquí trabajando, mi amor.
1: ¿Y escuchando Olímpica? Dígame escuchando la verdad. ¿Sí está escuchando Olímpica, Yanni?
4: Sí, claro, escuchando Olímpica.
1: ¿Seguro? ¿Entonces sabe por qué lo estoy llamando?
4: Uy, por la moto.
1: Sí, ay, gracias a Dios. Bueno, Yanni, sabes que si tienes la frase completa, entras a ser el quinto finalista de esa DR. Le digo pues que eso es una nota de moto. Donde usted monte ahí, le digo que queda, pero vea.
4: Ay,
1: churrísimo, churrísimo, listo. Entro a la parte más importante a preguntarle. Yanni, ¿usted tiene la frase completa?
4: Sí, la tengo.
1: ¿Serio? ¿Es en serio?
4: Sí, sí. ¡Ay! A cinco.
1: Muy bien, Yanni. Yanni, ¿vos a qué te dedicas?
4: Soy mecánico.
1: Eres mecánico.
4: Mecánico industrial.
1: ¿Qué nota? ¿Y dónde trabajaba, Yanni?
4: En Caribe.
1: En Caribe.
4: Barrio Caribe.
1: ¿Y estás trabajando hoy o no?
4: Sí, ahorita hasta el mediodía.
1: Ah, bueno, gracias a Dios. Listo, Yanni. Muy bien, bueno. Vamos al grano, como dicen por ahí. Vamos al grano, Yanni.
4: Bueno.
1: Voy a empezar a la una, a las dos y a las tres. Y si usted me da la frase completa, le canto ganaste y no fuimos porque eres el quinto finalista. ¿Listo?
4: Bueno.
1: Listo, Yanni.
4: Listo.
1: ¿Cuál es la frase completa?
4: Hoy puedes escuchar Olímpica y mañana estar estrenando Suzuki y una DR 160X. Podría hacer lo posible. Podrían hacer lo posible.
1: Ay, Yanni. ¿Estás seguro?
4: Sí, sí, seguro.
1: Eso es correcto, Yanni.
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1: ¿Cómo le parece, pues?
4: Uy, gracias. Uy,
1: eres
4: feliz.
1: El quinto finalista. Son 10, Yanni. Tienes la posibilidad. Hoy eres uno de los finalistas. O sea, usted en diciembre podría estar participando por esa DR. ¿Listo?
4: Claro.
1: Ay, Dios mío. Le echo toda la bendición, pues, mi amor. Bendiciones y pendiente. ¿Listo?
4: Dios te oiga.
1: Amén, corazón. Gracias por participar.
4: Amén.
1: Hoy finalista, Yanni Alejandro Álvarez Varela, del barrio Campo Valdés, mecánico industrial, quinto finalista de la una DR 160X con Suzuki Olímpica Estéreo. No, qué maravilla, me encanta esto, me encanta.
6: ¡Ay, ay, ay!
1: Gracias a ustedes por participar. Recuerden que todavía quedan 5 cupos para esa gran final. Y que Olímpica de Estéreo los va a estar acompañando todos los días, repitiéndoles la frase todos los días. Una persona que se registra y está súper conectada sabe que debe estar ahí pendiente y que en cualquier momento lo pueden llamar. Esto es suerte también, pero como dicen por ahí, lo que es de Dios, es de Dios. Lo que

0: Cati, entonces que nos vamos a tomar media juntos. Ah,
1: no.
0: Diga.
1: No.
0: Diga, diga, tomémosla.
1: No,
0: para que le pongamos ambiente
1: así de gusta. No.
0: Cuenta, tenga por
1: pues, no, no, abre
0: el piquito,
1: no,
0: abre el piquito,
1: no,
0: abre.
1: No,
0: abre
1: no,
0: la boca,
1: no,
0: pues.
1: No, no, no, no, ah, ebrio, no.
0: Está así, morronga,
1: ah,
0: morronga.
1: Ah, vean, pues, no, no quiero, respete a mi hijo.
0: Ey, mami, ya usted tiene cédula, ¿cómo no va a poder tomarse un trago
1: no
0: trabajando?
1: Puedo, no, no puedo.
0: Yo no le cuento a dónde.
1: No puedo tomar, mi hijo, estoy trabajando, estoy poniendo música, estamos en el simulacro decembrino. Ya vengo a contarles más cosas. Porque Olímpica de Estéreo en este fin de semana tiene muchos premios para nuestros oyentes. 11 y 20 minutos, Katy González les acompaña hoy, sabadito sabroso.
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0: Bueno, hemos entregado varios premios en esta hora, Cuchi Cuchi. Hemos entregado entonces boletas para el concierto de Arely Senao en su celebración de los 30 años de carrera musical, donde pues los van a celebrar en la Macarena y van a estar disfrutando de un concierto muy especial. Creo que tiene artistas invitados. Bueno, eso va a estar una locura. Y esa persona le dio la suerte a otra, esa otra no tenía la clave y después ya llamamos a Ferre, Ferre le dio la suerte a otra persona y esa persona sí tenía las claves para ser el quinto finalista de la moto de R160X con Suzuki. Muy bien, y ahora voy a darle regalos a los chiquitines. Claro que sí, porque estamos en octubre y aunque no sea el mes de los niños, se celebra Halloween. Y con Olímpica Estéreo, pues celebramos esta época especial con nuestros chiquitines. Y una manera de hacerlo es poderlos premiar, ¿sí? De dos maneras. 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
0: ¡Ya! 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
3: Ay, ay, ay.
0: Y que es para nuestros chiquitines. Entonces voy a recibir la llamada. 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El niño que me diga, tricky, tricky, Halloween. 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Este es el fin de semana regalón, el fin de semana de simulacro de sembrino, el fin de semana de la prueba.

0: así suena sabroso, Olímpica Estéreo en este fin de semana. 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

que estaban dos amigos hablando y le dice el uno al otro, viste, me separé de mi señora y puso todo a mi nombre. Y dice el otro, ¿cómo? No, así que puso a tu nombre. Puso la luz, el agua, el teléfono, las deudas.

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1: Muy bien, 12 y 7 minutos, avanzamos en este simulacro decembrino, la pruebita, el antojismos, como usted lo quiera llamar.
2: Hombre, el fenómeno del niño sí me tiene a mí muy aburrido.
1: ¿Por qué, Ebrio?
2: Un día un calor en Libibota y al otro día lluvia con frío.
1: Sí.
2: Un día granizo, al otro día un sol en Libibota. No. Nos vamos es a torcer con esos cambios de temperatura de puta y esos granizos que parecen...
1: Yo creo que sí.
2: Como pelotas de ping-pong, donde sí, le caiga uno en la cabeza. Puede perder la cabeza.
1: No, pero tengo entendido que inclusive muchas personas ahí de La Iguana resultaron muy afectadas por el desborde de la quebrada. No estuvo nada bueno, o sea, se ve que mucha gente afecta. Y bueno, si de una u otra manera nosotros podemos colaborar, podemos contribuir, me pueden escribir al WhatsApp Olímpica 314-580-1049, a ver si podemos hacer algo también para unirnos. Listo. Dice Katy, buenos días, ¿cómo estás? ¿Me puedes poner el ritmito, por favor? Listo, mi amor, ya te lo pongo. Voy con saludito rápidamente, a ver quién está por ahí conectado con Olímpica Estéreo. 314-580-1049.
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1: Oh. Ya, Juan Esteban por acá me está pidiendo las tres Marías y esa es la que va.
4: ¡Diciembre!
1: A ver. Andrea. Ah, no me mandó nada. Me mandas son puros audios que está escuchando Olímpica. Bueno, mi amor, gracias por estar conectada a mi corazón. Listo. 314-580-1049. ¿Cómo es que decís vos, Ebrio, que qué?
2: Ay, puta, qué rumba tienen allá. Oiga, pues.
1: ¿Sí
2: oiga,
1: o no?
2: Pues. Y que no hay plata.
1: Y que no hay plata. ¿Quién está por ahí conectado con Olímpica?
2: Ay, ay. Reporten sintonía en el WhatsApp Olímpica. En el 314-580-1049. Por favor, que yo los saludo.
1: Claro, vamos a saludar a los oyentes. ¿Quién está por ahí conectadito con Olímpica de Estéreo? 314-580-1049. Enviándonos nota de voz, dice Katy, saludito a mi esposo Daniel y a mis hijos María Paz, Isaac y Emanuel. Escuchando Olímpica porque nos pone de todo y bien bueno. Solo reporte de sintonía.
5: Buenos días.
1: ¿Qué más?
5: Olímpica, Katycita.
1: ¿Cómo estamos?
5: Un saludo enorme y grande para Juanito.
1: ¡Ay, Juanito!
5: También en Barbas. A la Betty. Allá en Doblamos. Uy. Copacabana.
1: ¡Ave María!
5: Porque me pone todo.
1: Y bien bueno. Y es que Doblamos Copas y lo después de Ave María, hombre.
6: Katy, buenos días.
1: Hola.
6: Desde acá del taller Mad Maker.
1: ¡Ah, qué rico, mi amor! Trabajando.
6: Feliz día, Dios los bendiga.
1: Feliz día para
6: nosotros
1: ti, mi amor.
6: Escuchamos Olímpica porque nos pone de todo y bien bueno.
1: Qué rico que reporten sintonía.
2: Ey, ey, donde estén escuchando Olímpica, reporten con nota de voz en el WhatsApp. 314-580-1049. Dice, ah, mira, aquí estamos haciendo chicharronada. Ey, aquí estamos escuchando a Don Ebrio. Ey, aquí estamos pichicharlando. Repórtelo para saludar.
1: Olímpica, hola.
7: Olímpica, buenos días, desde la minorista reportando sintonía.
1: ¡Qué rico!
7: A Cristina, que está aquí al lado mío.
1: ¡Ay, Cristina! ¡Ay, ay, ay! Olímpica, hola.
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1: Ya vengo a premiar a los niños porque tengo boletas para ir al Circo Hermanos Gasca. Una función especial, función de lanzamiento con Olímpica Estéreo. 12 y 10 minutos, dice Katy, salúdame a Kelly, trabajando aún en Río Negro, escuchando Olímpica porque nos pone todo bien. Bueno, y remato con este.
9: Hola Olímpica, reportando sintonía desde acá, desde el pasaje Boyacá. Escuchamos Olímpica porque nos pone todo bien.
1: Y bien bueno, muy bien. 12 y 10 minutos, escuchan Olímpica. 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

Olímpica, yo les digo una cosa, los que están a esta hora en el motel escuchando Olímpica, yo pregunto, pues uno pichicharlando y pegándole a eso, ah, y pegándole a la para con la chancleta y escuchando Rodolfo, ah, no, tormento de día, tormento de noche, vaya, busque un bol.

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1: Oigan, ¿ustedes creen? Yo pensé, seguro que sí, pensé que hoy iba a ser un día calurosito, pues obviamente no está haciendo frío, pero el día se ve muy opaco y como que veo acá lo que estoy viendo en el clima es que de pronto va a haber otras fuertes lluvias, no tan fuertes como la de ayer y espero que no sea así, pero sí va a haber otra vez fuertes lluvias. Entonces, qué pesar pues para la gente que va a viajar, ¿cierto? Pero traten de irse despacio, de manejar con calma y llevarse pues su saquito, échese su saquito ahí, su sombrillita, por si de pronto donde va a estar, pues va a caer agüita, pues tenga como protegerse. ¿Listo? Muy bien, vengo con la hora para nuestros niños. Porque tenemos para nuestros chiquitines regalos, regalitos. Más allá del disfraz, tengo boletas para ir a disfrutar de la función estreno del Circo Hermanos Gasca. Este sábado 17 de octubre, Olímpica tiene una función muy especial y pues obviamente junto con nuestros chiquitines vamos a estar dividiendo y compartiendo un espacio muy bonito. Así que nuestros chiquitines, si están ahí conectaditos, dígale a papá o mamá que marque a la línea del celular 314-580-1049 y nos diga Triqui Triqui Halloween, Olímpica para mí.
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1: Así es. Y el que me diga eso le entregó boletas para ir a disfrutar en familia de la función estreno con el Circo Hermanos Gasca.
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1: Voy al aire con quién está en la línea. Vamos a ver quién está por ahí. Vamos a ver quién es el que le entra la llamada de primeritas. A ver ahí. Olímpica, hola. A ver, a ver. Olímpica, hola. Ah, se le fue, es que están llamando muy seguido. A ver, por acá. Olímpica, hola. Olímpica, buenos días.
3: Buenos días.
2: Buenos días.
1: Hola, ¿con quién?
3: Con Antoine.
1: Hola, Antoine, ¿y cómo se llama tu mamá?
3: Beatriz.
1: Beatriz, ¿de dónde me llamas, Antoine?
3: Desde la vereda de Encenillos.
1: ¿Y es dónde queda?
3: En Girardota.
1: Antoine, ¿y tú vendrías aquí a Medellín a ver el Circo Hermanos Gasca?
3: Sí.
1: ¿Sí vendrías?
3: Sí, señor.
1: Ok, ¿cuántos años tienes tú, Antoine?
3: 8.
1: Tienes 8. ¿Y tienes hermanitos? Antoine, sí. ¿Tienes hermanitos? ¿Cuántos hermanitos tienes? Antoine. Hola. Hola. Antoine, ¿me escuchas? Ahí está. ¿Qué le pasó? ¿No me están escuchando? Ahí está. Yo no he movido nada. Antoine, hola. Hola, hola. Bueno, se le fue la llamada. Voy con otro oyente a ver que tenga más actitud, pues. Necesito que participen con toda la alegría, con toda la actitud. Olímpica, buenos días.
4: Hola.
1: Hola, ¿con quién?
4: Salomé.
1: Hola, Salomé, ¿qué estás haciendo?
4: Escuchando Olímpica porque me pone todo bien.
1: Bien, bueno, eso, Salomé. ¿De dónde me llamas, muñeca? ¿Dónde vives?
4: De Buenos Aires.
1: Desde Buenos Aires. Salomé, ¿tienes hermanitos?
4: Uno.
1: Uno. Bueno, ¿y quieres llevar a tu hermanito al Circo Hermanos Gasca?
4: Claro que sí.
1: Ok, ¿y sabes qué es lo que me tienes que decir para poder ganarte las boletas?
4: Triqui, triqui, Halloween, Olímpica para mí.
1: Muy bien.
2: Triqui, triqui, Halloween, Olímpica para mí.
1: Bueno, Salomé, te voy a regalar pases para ir con tu mamá, tu hermanito y tú al Circo Hermanos Gasca, ¿listo?
4: Sí.
1: ¿Cómo se llama tu mami? Salomé, ¿cómo se llama la mamá?
4: Paola.
1: Listo, Paola. Paola, no me vayas a colgar, por favor, para que me dejes los daticos. Muy bien, así vamos premiando a nuestros oyentes en este mes de Halloween. Claro que sí, es el mes de los niños. Muy fácil participar, solamente llamando y diciendo
2: Tricky, tricky, Halloween, olímpica para mí.
1: Así de fácil, ya vengo con más boleticas porque obviamente tengo varias para nuestros chiquitines en este fin de semana. 12:30 minutos, escuchan Olímpica.

0: En este momentico me está entrando un WhatsApp. ¿Qué pasaría? ¿Qué pasaría? Y mire, madre.
1: Buenas, Olímpica. Oiga, hombre, mira, como está el mes de los disfraces. Trique, trique, Halloween. Qué bueno hacer tirin, tin, tin. Oigan, muchachos, para pa todos ustedes allá, qué bueno darle disfraces a cada uno. Yo ya los doy de cuenta mía. Por ejemplo, a John Hander García, yo lo disfrazaría. Bueno, ese lo voy a dejar de último mejor. A Chiste Malo de Buñuelo Rajado del Santuario. Muy gordo, está que raje gordo.
2: Por ejemplo, a Pinchadito.
1: A Pinchado de Montañero Legítimo con la manta tendida.
2: A Fercho.
1: A Fercho de Mapache con esas ojeras de trasnocho que él tiene.
2: A Katy.
1: A Katy de qué disfrazamos a Katy.
2: No, Katy como es de linda. Katy puede ser como de princesa, como de reina. Como de, ¿qué más? ¿Cómo así?
1: Bueno, esa la podemos dejar así. A Danilo lo podemos disfrazar de cebra, que tiene un culo muy grande, así como las cebras. Y a Ferreira de escaparate, eso tan grande.
2: Bueno, y queda faltando, ¿de qué va a disfrazar a Hander? ¡Ve, se me salió Hander! Yo que siempre le digo Hyder.
1: Bueno, a Hyder...
2: ¡Dios, se le pegó a usted!
1: Bueno, a Hyder yo lo disfrazo de tiburón.
2: ¿De tiburón? ¿Y por qué?
1: Por esa cantidad de dientes que tienes, hijo de puta.
2: ¡Ay, me mie! ¡Triqui, triqui, halo!

0: es puente.
1: ¡Ea, María! ¡Y que no hay plata!

0: Ave María, qué dobletazo tan bueno. Suena en Olímpica, Estéreo Lavillos, Caracas Boy para este fin de año. Sí, señores. Así es, así es. Escuchan Olímpica y, por supuesto, este fin de semana tenemos más premios para nuestros oyentes. 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Voy con WhatsAppitos. Quiero escuchar quién está por ahí conectado con Olímpica.
1: ¡Hello!
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0: ¿Por qué quieren remodelar sus baños con Picende? Hola.
3: Hola, Olímpica. Buenos días. Mi nombre es Ever.
0: Hola, Ever.
3: Me gustaría remodelar mi baño porque creo que ya está de cambio.
0: Sí, ya está de
3: ya
0: cambio.
3: Ya está de cambio en muchas cositas.
0: Sí.
3: Y quiero verlo bien bonito. Entonces, si hay forma de tener la oportunidad, sería muy bonito.
0: Listo, mi amor.
3: Yo escucho Olímpica porque me pone de todo y bien,
0: bien bueno, muy bien. Más baños, más baños. Olímpica.
4: Muy buenos días, Olímpica Estéreo. Mi nombre es Ruth Cano.
0: Hola, Ruth.
4: Bueno, necesito, antes que querer, necesito y quiero que me remodelen mi baño porque la verdad solamente tiene lo que es la taza del baño.
0: Sí.
4: Pues aunque ese es el segundo, pero el otro también está muy averiadito, entonces me gustaría que fuera este último, porque de verdad está hasta sin utilizar porque le falta todo.
0: Listo.
4: Muchas gracias, yo escucho Olímpica porque me pone todo bien bueno.
0: Listo, remodelando baños con Picende y Olímpica Estéreo, hoy estaremos entregando bono de 3 millones. Tengo más WhatsAppitos por acá, Olímpica.
5: Buenos días, mi nombre es Natalia Castrillón. Quisiera participar para la remodelación del baño. Me gustaría cambiarle las baldosas al baño.
0: Al baño.
5: Muchas gracias.
0: Listo, mi amor. Yo escucho Olímpica porque me pone todo.
6: ¡Y bien bueno!
0: Último por acá, Olímpica. Hola, hola.
7: Muy buenos días. Mi nombre es Blanca Osorio. Quiero arreglar mi baño porque ya está muy viejo, tiene de ese baldosín pequeño viejo.
0: Sí.
7: Yo escucho Olímpica porque me pone todo
0: y
7: muy
0: bien bueno.
7: Bueno.
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0: 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Ya venimos a entregar premios con Olímpica Estéreo en este fin de semana.
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0: apachurrao, desde que allá lo enderezaron, hombre.
1: A Manuel Salvador sí que le encanta el apachurrao, mijo.
2: Yo, como el arriero, solamente le digo una cosa. Son

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0: 15 minutos, escuchan Olímpica Estéreo. Seguimos de hora cuchicuchi. Ajá, sí, tú. Muy bien, porque vengo a entregar más boletas para ir a disfrutar del concierto inaugural de los hermanos Gasca. Allá estaremos disfrutando de un show espectacular este 17 de octubre.
1: Y después no digas que no te avisamos.
0: Ay, después no digas que no te avisamos. Voy con oyentes. Ojo que los chiquitines son quienes participan acá. Y es muy importante que el chiquitín sepa que para poder ganar debe decirme...
2: Tricky, tricky, Halloween. Oh, olímpica para mí.
0: Voy con boleticas y ahí pongo a la mamá a participar porque llegó la hora de entregar el bono con Piscende y Olímpica este. Vamos a ver quién está en la línea.
3: No, me siento le puse a mi nieto.
0: Olímpica, hola.
3: Hola, el ánimo del chico.
0: A ver, Olímpica, hola.
3: Hola.
4: Hola.
5: Con Luciana.
4: Con Luciana.
0: Hola, Luciana, con Katy, ¿cómo estás?
4: Bien, gracias a Dios.
0: Qué rico, mi amor, ¿de dónde me llamas?
4: De Belén.
0: Desde Belén, estamos aquí cerquita. Lucy, ¿cuántos años tienes?
4: 9.
0: Tienes 9 años. ¿Y tienes hermanitos?
4: Sí.
0: ¿Tienes hermanitos? ¿Cuántos hermanitos tienes?
4: 2.
0: Tienes 2 hermanitos. ¿Y están grandes o chiquitos?
4: Grandes.
0: Grandes. Bueno, amor, ¿sabes qué me tienes que cantar para ganar, para ganarte las boletas? ¿Sabes qué me tienes que cantar?
4: Tricky, tricky, Halloween, olímpica para mí.
0: ¡Muy bien!
2: Tricky, Halloween, olímpica para mí.
0: ¡Qué linda, Luciana! Ganaste boletas para ir a disfrutar de la función inaugural del Circo Hermanos Gasca.
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0: Listo, Lucy, ¿está tu mamá ahí? Hola. Ah, se le cayó la llamada. Se les cayó la llamada, bendito Dios. Hola. Hola. ¿Con quién?
4: Tricky, tricky, Halloween. Olímpica.
0: Esta no es Luciana, esta es otra persona. Se le cayó la llamada a Luciana, qué pesar. Muy bien, ¿con quién hablo?
4: Julieta.
0: Con Julieta, Julieta, qué rico. ¿Cuántos años tienes?
4: 7.
0: Tienes 7 años. ¿De dónde me llamas?
4: De Envigado.
0: Desde Envigado. Qué linda. ¿Y ahí está tu mamá?
4: Sí.
0: ¿Cómo se llama tu mami?
4: Juliet.
0: Juliet. Muy bien. ¿Y tú tienes hermanitos?
4: Sí.
0: ¿Cuántos tienes?
4: Uno.
0: Tienes un hermanito. Ok. ¿Y quieres ir al circo?
4: Sí.
0: Ok. ¿Y sabes qué me tienes que cantar para ganarte la boleta?
4: Sí.
0: Cántame pues.
4: Tricky, tricky, Halloween, Olympics para mí.
0: ¡Eso, Julieta!
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1: Y después no digas que no te avisamos.
0: Bueno, mi amor, no me vayas a colgar. Pásame a tu mami,

0: El niño se llama Jacobo.
1: Listo, Julieta y Jacob. Juli, bueno, tienes la gran tarea. Vamos, si quieres leer más un tricicito a tu radio para que nos escuchamos mejor. Claro. Normal, un tricicito. Escuchémonos mejor tú y yo. Ok, bueno, Julieta, te voy a activar el computador, ¿sí? Y tú le vas a dar la suerte a una persona para que se gane el bono de Picende. ¿Listo?
0: Listo.
1: Bueno, y tú no me cuelgas para yo poder inscribirte y poderte decir qué tienes que hacer para las boleticas e ir a disfrutar con tus niños allá en el Circo Hermanos Gasca. ¿Listo?
0: Listo.
1: Voy a activar el computador, tú lo paras diciendo Olímpica en el momento que quieras, ¿vale?
0: Vale.
1: Me fui.
0: Olímpica.
1: Listo. No me vayas a colgar, preciosa. ¿Y por qué escuchas Olímpica?
0: Porque me pone de todo y bien bueno.
1: No me cuelgues, muñeca. Muy bien, 1:19. La persona que vamos a llamar en un momentico para poder mirar si tiene la clave y entra a ganarse el bono de 3 millones para remodelar su año se llama Luz Ángela Montoya, del barrio Aranjuez. Ama de casa, por acá dice que trabaja en servicio al cliente. Y el audio es este.
2: Hola, me llamo Luz Ángela, soy de Aranjuez, de la Comuna 3. En estos momentos estoy construyendo una casita, soy madre cabeza de hogar, vivo solo con mi niña. Todavía tengo la casita en obra negra, okay. Y me encantaría ganarme el bono porque me faltan los baños.
1: Ok,
2: yo listo. Escucho Olímpica porque me pone de todo.
1: Y bien bueno. Voy con esta canción, registro a Juliet y a sus hijos y ya regreso para llamar a Luz Ángela. Ay, ay, ay. Vamos a ver quién tiene la suerte hoy de ganarse

0: la seleccionada por la oyente que le dio la suerte, sí, pero hay que mirar si tiene la clave.
1: ¡Prepárese!
0: Listo, si tiene, le damos el bono. Si no, llamamos a otra persona. Listo. Y Luz Ángela la pongo a elegir el computador. Listo. Esto es así de fácil. Les voy a recordar el audio.
2: Hola, me llamo Luz Ángela, soy de Aranjuez, de la Comuna 3. En estos momentos estoy construyendo una casita, soy madre cabeza de hogar, vivo solo con mi niña, todavía tengo la casita en obra negra y me encantaría ganarme el bono porque me faltan los baños.
0: Muy bien.
2: Yo escucho Olímpica porque me pone de todo y bien bueno.
0: Listo, eso es todo, ¿cierto? Vamos a llamarla, a ver, vamos a llamarla, ya no ha ganado nada, con Olímpica. Y por supuesto, pues, por acá le dieron la suerte para poder ganar. A ver, 323. Ajá. Creo que es así. Ok, me fui. Ay, ay, ay. Ay, ay, ay. Ahí está. Ay, Dios mío. Voy a poner una cortina de misterio a ver si entra la llamada. Dios mío, Dios mío. Eso no timbra. Eso no timbra. A ver, ¿será que yo sí marqué bien? La que estoy asustada soy yo, me faltó un número. Ay, bendito Katy González, 323. Ok. Listo, ahora sí. A ver, es que son varios números. Listo, me fui, ahora sí, yo creo que sí. Ah, ok, sí, ahora sí. Ay. Vamos a ver si contesta. A ver si contesta.
3: Aló.
0: Hola, con Luz Ángela.
3: ¿Sí?
0: Hola, Luz Ángela, con Katy Olímpica, ¿cómo estás?
3: Hola, Katy, muy bien, ¿y usted?
0: Muy bien. ¿Sí sabes por qué te estoy llamando?
3: Sí.
0: ¿Por qué? Ay, se le cayó la llamada. Ay, no, no, no, no, Dios mío bendito, no me estresen, por Dios. Es que me están entrando muchas llamadas. Bueno, voy a volverle a marcar a Luz Ángela porque fue la persona seleccionada. ¿Listo? Vamos a darle el beneficio de la duda, como dice el Grupo Firme. Ay, Dios mío, es que me están llamando muchas personas a la misma vez, de más que por las boletas. Ya no voy a entregar más boletas. Ahora sí, vamos a ver si me vuelve a contestar.
3: ¿Aló?
0: ¡Luya! Se te colgó la llamada.
3: Hola.
0: Ahora sí, ¿me escuchas bien?
3: Sí.
0: Ok, Luza, te estoy llamando porque eres la persona seleccionada para ganarte un bono por 3 millones y ganártelo para remodelar tu baño.
3: Ay, gracias.
0: Pero venga, espéreme. ¿Tiene la clave?
3: Sí, claro.
0: ¿Cuál es la clave, Luza?
3: Con aniversario Pidesende.
0: ¿Con aniversario qué?
3: Pidesende.
0: Sí.
3: Y Olímpica Estéreo estreno baño.
0: ¡Muy bien!
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0: Cuéntame, ¿qué vas a hacer? ¿Vas a remodelar? ¿Qué es lo que vas a hacer?
3: Mi mamá me dejó una herencia.
0: Ah,
3: pues
0: okay.
3: Me la dio.
0: Sí.
3: Estoy construyendo mi casita y me faltan pues así como los baños.
0: ¡Qué bueno! ¿Vas a hacer entonces tu baño desde cero? O sea, ¿no tienes nada?
3: No, de nada.
0: Ah, una maravilla. Una maravilla, te va a gustar muchísimo. Pisende, felicitaciones.
3: Ay,
0: y
3: muchas
0: bueno,
3: gracias.
0: Súper pendiente entonces a la hora de entregar el baño. Listo, felicidades.
3: Gracias, Katy, gracias.
0: Con todo el gusto. ¿Y por qué escuchas Olímpica?
3: Porque me pone de todo y bien bueno.
4: ¡Bien bueno!
0: Con aniversario Pisende y Olímpica Estéreo estreno baño. ¡Qué belleza! 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Este es el fin de semana, pruebita de sembrío.

Muy bien, escuchan Olímpica, llegó la hora de mirar quién va a ser. Bueno, ella, Luz Ángela, ¿qué es que se llama? Luz Ángela, pues es...

0: Hey, Katy, venga, mi amor, le tengo una propuesta. Tómese uno doble para que coja firmeza y para que este puente...
1: Para que soportemos este puente porque qué clava.
0: Yo me voy viajando.

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1: 2:09, 2:09, ¿qué tal para todos? Bienvenidos a los 104.9. Fin de semana de pruebita de los 104.9, qué rico estar con ustedes en casa. Así que para todos que están pegaditos en los 104.9 en cualquier parte del planeta, en la aplicación en www.olimpicaserio.com.co, en cualquier cosa que esté pegadito pero que está con Olímpica. Hey, gracias a ustedes por estar con nosotros. Gracias, mil y mil gracias por elegir este fin de semana.
2: Este fin de semana aproveche porque es puente y Olímpica Estéreo está presente con el simulacro decembrino, parranda y tropical a la lata. ¡Huepa! 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
1: Así es, que bienvenido tarde para que nos vamos todavía con la posibilidad de que usted quiera renovar su baño. La tarea con la palabra baño al 314-580-1049. Para todos los chiquilines que se quieren disfrazar con Olímpica, la palabra es disfraz. ¿A dónde? Al 314-580-1049.
2: Ey, la gente de aquí de este barrio me quiere mucho. Si me quieren ver, estoy debajo de la tarima. Vengan para que vean.
1: O sea que usted bien va para el 12 de octubre. Así que hoy no te vas a perder por nada del mundo las fiestas del 12 de octubre. Disfrutar con los 104.9. Así que bienvenidos. Me quedo con ustedes. Yo soy
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0: 20 minutos, 2:20, señoras y señores.
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0: ¿Y don Ferre, dónde se encuentra?
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0: 2:47, don Ferre.
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0: María, estoy feliz porque ya viene diciembre y yo bebo cuando diciembre viene. ¡Huepa!
1: ¿Usted bebe cuando viene quién? ¿Usted bebe cuando viene, cuando se va? Y cuando repite, mejor dicho, Nebri, usted no tiene cura. 3:09 p.m, nos vamos con más invitaciones. Porque nos vamos para el circo de los hermanos Gasca y la invitación es...
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1: Total, nos vamos con una presentación para los oyentes de Olímpica. Y vamos a ver cómo están de pilosos a esta hora de la tarde. Olímpica, hola. ¿Con quién hablamos? Béseme, fue esta...
3: Hola, buenas tardes.
1: ¿Con quién hablo?
3: Con Agustín.
1: Agustín, ¿dónde estás? ¿En qué barrio?
3: Manrique.
1: Desde Manrique. Agustín, bienvenido a Olímpica. ¿Y cómo es que es el coro de Olímpica en esta temporada?
3: Olímpica para mí.
1: Eso me gusta. ¿Y cuál es el otro? Quiero paz. ¿Cómo es el otro himno que tenemos acá? Vaya, le voy a hacer un pastelito acá para que vea cuál es el otro que tenemos.
4: Quiero paz, quiero amor. Quiero Olímpica, por favor.
1: Pero como está conectado y está piloso, me lo voy a llevar a usted, a su papá y a su mamá a disfrutar del circo de los hermanos Gasca. ¿Listo?
3: Gracias.
1: Con todo el gusto, así que no me vas a colgar. Me esperas, por favor, en la línea para que me des tus daticos y puedan participar con toda la familia este próximo sábado con una, mejor dicho, una edición especial solamente para oyentes de Olímpica. ¿Listo? ¿Y por qué escuchas Olímpica?
3: Porque no es el
1: y bien, bien bueno.

0: 3 en la tarde, 19 minutos, 3:19. Bueno, y para todos los amigos conductores, pues tenemos por acá a un amigo que perdió la placa de su taxi. Para el viejo Juan, la placa WLX-153 de Envigado. WLX-153 de Envigado. Se le perdió a su taxi. Entonces, si usted tiene, digamos, razón o conocimiento, sabe quién la tiene, le pueden marcar al 321-669-0650. 321-669-0650. Y don Ferre, ¿dónde anda?
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1: ¡Ah, qué cuca!
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0: Ay, María, y que no hay plata, yebuta, que no hay plata.
1: Yo, como el arriero, solamente le digo una cosa. 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
1: 3 en la tarde, 48 minutos, don Ferre, a esta hora.
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1: 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Y a las 3 en la tarde, 52 minutos. 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

0: Jaramillo Loaiza, rico, extravagante y el original, no el de Temu. Vea, aquí estoy con el Liberto hablando de vos. ¿Cierto, Liberto? ¿Cómo es que es? Hasta para hablar de Danilo, hasta para hablar del jundillón. Que Danilo de Olímpica es el más jundillón. Y es cierto, ¿qué es lo que le gusta a usted a Danilo de Liberto?
1: Hasta para una música muy buena, de puta, tengo que hablar la música muy bien.
0: Si usted pone la música muy bien. ¿Y qué música le gusta a usted?
1: La música de Taro Grau, Taro La Pichario, Lea Pipi.
0: Que le gusta mucho la música para bailar y gozar aquí. Dale, Danilo, pone música de la tuya. ¡Epa!

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1: ¡Vaya! ¡Ay, qué rico estar allá! ¡Muy bueno! 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

Fíjese, serio, la del primero. ¡Oh!

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1: Buenas, Olímpica. Evelio Jaramillo Loaiza, rico y extravagante. El original, no el de Temu. Oye, este puente de la raza va a estar muy bueno allá en el 12 de octubre. Creo que tiene una fiesta la berraca el domingo a partir de las 5 de la tarde. Que van los cantores, va Gildardo Montoya Jr. y van los arrimaleros. Vamos, Eliberto.
2: Hasta por ahora, para allá, para allá, que le mamale la ubre.
1: ¿Cómo?
2: Hasta por ahora, toda la muchacha ahora mamale la ubre.
1: Ah, que muy bueno ir allá el domingo al 12 de octubre. ¿Y eso comienza a qué hora, Eliberto?
2: Chimba, para pegarle un brinco.
1: Ah, que a partir de las 5, del 12 de octubre, el domingo, con Olympic Estéreo. Y allá va a estar los cantores, Gildardo Montoya Jr. y los arrimaleros. Vamos para allá, Liberto.
2: Ahora vamos para allá, tengo que pichar yo el pipí.
1: Siempre lo mismo.

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2: Siempre.

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2: 4 en la tarde, 54 minutos. 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
1: Hola, fundillón hermoso, mi Danilo del alma, mi pedacito de furufufu, mi cuchurrumí. Mi amor, ay no, poneme una canción de esas de bailar bien bueno, esas parranderas o tropicales, tan hermoso que es. Besitos por allá, Danilo, donde el sol no da. No me vaya a decir que detrás de la oreja.
2: Esto sí es muy antojado, por Dios. Así que a programarse hasta ahora de la tarde, porque me voy con más de la pruebita decembrina, el 314-580-1049. Nos van contando dónde están y se van pegando Olímpica. ¡Ay!

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2: Oiga, este puente en Olímpica Tropical y parranda para bailar y debuta y para allá ponernos en modo diciembre y debuta. No me abandonen con el traguito y si se le atraviesa un chicharroncito de 25 patas, aquí estoy.

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1: Oigan, muchachos, buenas. Ay, no, con una rabia. Este fin de semana me voy a alzar la bata y me voy a largar de esta casa.
2: Ay, Imelda está bravísima porque por ahí nos contaron que el sinvergüenza de Levelio dice que le está tirando los perros a una vieja por redes. Una bien fea que debe ser. No, no, no, no, no. Ave María, Imelda, no sea boba. Vámonos de aquí de puente, qué bueno.
1: Ay, sí, nos vamos para el 12 de octubre, que pronto, de pronto te consigo un novio por ahí. Oh, conseguimos uno bien lindo, nos vamos para el domingo. Para el 12 de octubre a las 5 de la tarde. ¡Ay, no!

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